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0: Muy buenas noches, bienvenidas y bienvenidos a la Hora Nacional. Hoy, 10 de mayo, celebramos a todas las madres de México. Muchísimas felicidades en su día.
1: Sí, muchísimas felicidades y también celebramos a las personas que nos dan identidad. Empezamos con música en lengua zapoteca con la voz de Feliciano Carrasco Regalado, cantautor y promotor cultural del Istmo de Tehuantepec.
0: Vamos a festejar también a las maestras y los maestros de México.
1: Les diremos cómo tramitar su cédula profesional en línea, fácil y paso a paso.
0: Y les traemos la Chilanguía, que tiene lo mejor de las actividades en la Ciudad de México, ya saben, con eventos gratis para toda la familia.
1: Así que quédense, por favor, porque tenemos información, historias, servicios e iniciativas muy interesantes.
0: Empezamos con música de Feliciano Carrasco Regalado. Él viene de Juchitán, Oaxaca, y ha dedicado su trayectoria a cantar en zapoteco, llevando chilenas y boleros a nuevas generaciones.
1: Su trabajo no solo es artístico, es también una forma de resistencia cultural. Escucharlo es entender que en México las lenguas originarias siguen vivas.
2: Mi nombre es Feliciano Carrasco Regalado y voy a cantarles un tema que se llama Mi Tierra, y estamos en la Hora Nacional.

0: Hoy, 10 de mayo, celebramos a todas las mamás de México. En nuestro país, más de 38 millones de mujeres son madres.
1: Su labor construye familias entre abrazos, regaños y sabiduría con todo cariño siempre. Vamos a ver y escuchar la siguiente cápsula dedicada a ustedes. Felicidades a todas las mamás.
2: En México, millones de mujeres despiertan antes de que salga el sol, no solo para iniciar su jornada, sino para sostener la de todas y todos en el país. De acuerdo con el INEGI, hay más de 38 millones de mujeres que son madres, es decir, 7 de cada 10 mujeres mayores de 15 años. Desde quienes toman decisiones que marcan el rumbo de una nación como la presidenta Claudia Sheinbaum, hasta las que recorren la ciudad para llevar a otros a su destino, son las mujeres, nuestro pilar social y familiar. Madres secretarias que organizan, resuelven y sostienen el ritmo cotidiano de su hogar y de la oficina. Mamás policías que cuidan con cariño y esmero a sus hijos, pero también cuidan de nuestras calles, aun cuando eso implique dejar por horas a quienes más aman. Casi 3 de cada 10 hogares en México son encabezados por una madre, muchas de ellas solteras que multiplican su tiempo, su esfuerzo y su amor. Más del 46% de las madres también forman parte de la fuerza laboral, sosteniendo a sus familias y a la economía del país. Su trabajo no siempre se reconoce en cifras, pero su impacto es incalculable. Hoy celebramos a las madres porque su fuerza no solo construye hogares, construye el presente y el futuro de México.
0: Con motivo del Día de las Madres, hoy vamos a hacer un repaso de los apoyos del gobierno federal para las mujeres en México. Actualmente hay alrededor de 67.6 millones de mujeres en el país, lo que representa el 51% de la población total.
1: Dentro de estos apoyos, el programa Pensión Mujeres Bienestar es uno de los más destacados. Beneficia a cerca de 3 millones de mujeres entregando 3.100 pesos bimestrales a quienes tienen entre 60 y 64 años.
0: Y no solo eso, también hay un programa de apoyo para el bienestar de niñas y niños, hijos de madres trabajadoras, de hasta 3.700 pesos bimestrales.
1: Es importante saber que estos apoyos forman parte de un conjunto de políticas del bienestar. Por ejemplo, el programa Apoyo a Madres Trabajadoras, que brinda recursos a mujeres que regresan al trabajo después de la licencia por maternidad.
0: Eso sale una parte. Hay también apoyos para mujeres cuidadoras en zonas rurales y programas de capacitación laboral.
1: Las mujeres representan una parte fundamental de la economía y estos programas llegan a un gran número de personas, ayudando a que más mujeres tengan más oportunidades.
0: Estos apoyos son un paso importante, pero debemos seguir visibilizando a las madres solteras, cuidadoras y mujeres que con estos programas pueden tener mejores condiciones de vida.
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0: Pues nos da mucho gusto darle la bienvenida una vez más a nuestra colaboradora de teatro y muchas cosas más, la increíble Rebeca Moreno. Rebe, ¿cómo estás?
4: Bienvenida.
5: Muy bien, muy contenta porque es el mes de mayo y en algunos países se dice que es el mes de la alegría porque se celebraban a las antiguas diosas, y de eso les voy a platicar. Fíjese que desde la época griega se celebraba en este mes, porque bueno, tiene que ver con la fertilidad, a la diosa madre de los dioses, que son Zeus, que son Hera, que son Hades. Era la diosa madre, estaba casada con Cronos. Realmente se celebraba un gran sacrificio porque ella es la que logra que Cronos no se coma a sus hijos, uh-huh, y logra que Zeus sobreviva. Entonces lo que ocurría es que, sobre pretexto de la fertilidad y que era la primavera y que seguimos, que las flores y los pajaritos cantan, los griegos celebraban todo el mes de mayo en honor a la diosa madre de los dioses por su sacrificio que había hecho al matar a su marido Cronos para salvar a sus hijos. Esta diosa después se convierte también en la diosa maya de los romanos, que luego es la diosa maya, tal cual, de los antiguos hispanos. Todavía existen los festivales de la maya o de los mayos, que se celebra sobre todo en el norte de España, en Navarra, en todos esos lugares, y es justamente lo que yo les decía, la festividad de las alegrías, que tiene que ver con la madre, con la mater. Mater es el vocablo del que viene la palabra madre, mater, matriz, lo que da vida. Por eso tiene mucho que ver con este mes de la fertilidad. Y luego, cuando se hace toda esta incorporación al cristianismo, se relaciona con el mes de la Virgen. Y no solamente tiene que ver con todas esas creencias europeas, tiene que ver mucho con la Coatlicue, que también era la diosa creadora, madre de Huitzilopochtli, que era no solamente la diosa de la fertilidad y una diosa femenina, porque además acuérdense que los antiguos pueblos originarios de nuestro país eran duales. Es decir, mientras que hay culturas en el Oriente y en Europa donde el dios masculino es lo más importante, las diosas femeninas están relegadas. Olimpiadas, aquí la diosa femenina y el dios masculino tenían la misma importancia.
1: ¿Qué tal, eh?
5: Por eso, ajá, yo creo que también, acuérdense que esta Coatlicue también se llama Tonantzin y que se asocia con la Virgen de Guadalupe, y por eso tal vez es que en este país al menos la diosa femenina o la madre tenga esa importancia incluso por encima del dios masculino, el padre, o por eso es que sea tan importante para nosotros la madre. Tan es así que además de que la palabra madre en México puede tener muchos significados, ¿no? Puede ser algo como de mucho amor, pero también como de mucho desprecio. Por eso es que es tan importante, a lo mejor en México. La madre es algo fundamental para los

0: Pero casualmente
1: es en mayo.
0: En muchas culturas y en muchos países por distintas religiones se celebra siempre en mayo, y tomemos lo que dicen los españoles, maya, mayo, el mes de la alegría, el mes de las mamás.
2: Así buenísimo, es.
0: Pues estoy muy contenta de estar siempre aquí, muchas gracias.
1: Al contrario, y gracias a ustedes, no se vayan.
0: A celebrar.
1: A celebrar.
2: En el marco del Día de la Maestra y el Maestro, que se celebra el próximo 15 de mayo, vamos a platicar de lo que está pasando en la educación básica.
1: Para empezar, estamos hablando de más de 20 millones de niñas y niños que asisten a más de 203 mil escuelas públicas entre preescolar, primaria y secundaria.
2: Y justo ahí entra el tema de las acciones. Por ejemplo, la beca Rita Cetina, que está pensada para aliviar un poco la carga en casa. Tan solo en primarias públicas, casi 10 millones de estudiantes la van a recibir para útiles y uniformes.
1: Y en secundaria también hay respaldo. Más de 5 millones de estudiantes ya cuentan con una beca universal. En total, si lo sumamos, estamos hablando de más de 15 millones de niñas y niños beneficiados con este apoyo.
2: Que además llega en un momento clave, justo previo al ciclo escolar. Incluso ya se contempla un apoyo de 2.500 pesos que se deposita antes de entrar a clases, justo para que las familias puedan prepararse mejor.
1: Y no todo es económico, también hay avances importantes en salud dentro de las escuelas. El programa de Vida Saludable ya censó a más de 10 millones de estudiantes y ha visitado más de 80 mil escuelas.
2: Además, 4.7 millones de niñas y niños han sido atendidos en clínicas. Y algo muy concreto, ya se han entregado 89 mil lentes gratuitos.
1: Y todavía hay más de 2 millones de lentes listos para entregarse. Esto busca una atención integral, no solamente en el salón de clases.
2: Y hablando justo del salón de clases, otro dato importante. En el ciclo escolar 2025-2026 se distribuyeron más de 155 millones de libros de texto gratuitos.
1: El programa La Escuela es Nuestra ha beneficiado a más de 13 millones de estudiantes en más de 137 mil escuelas.
2: Así que en un día como este dedicado a maestras y maestros, también se puede reconocer todo lo que está pasando alrededor de la educación de niñas y niños, porque pues es un trabajo en conjunto.
1: Sí, así es, que va desde la escuela hasta la casa buscando que todos tengan un mejor futuro.
2: Como cada semana, llegó el momento de recorrer la ciudad. Esto es La Chilanguía, el espacio donde te traemos lo mejor de la agenda cultural y artística en la Ciudad de México, con opciones para todos los gustos.
1: Sí, así es. Hay exposiciones, hay conciertos, festivales y actividades familiares. Nuestros compañeros Orlando Abad y Germán Gastelum nos tienen la información para que armes tu plan y no te pierdas nada de lo que está pasando en la ciudad.
3: ¡Chilanguía! ¡Chilanguía! ¡Chilanguía!
4: ¡Eso! Bienvenidas y bienvenidos a La Chilanguía, donde la ciudad se vuelve plan. Si no sabes qué hacer ni a dónde ir, aquí te damos la ruta.
5: Arrancamos en el Palacio Postal, con paisajes compartidos entre México e Italia. Está en Tacuba número 1, Centro Histórico, abierta de martes a domingo de las 10 de la mañana a 17 horas, con entrada libre. Una exposición que conecta arquitectura, memoria y vida cotidiana, Orlando.
4: Tip número 2, vayan a Chapultepec, es hermoso. El Museo Tamayo de Arte Contemporáneo presenta el gesto y lo invisible. Está disponible hasta julio, de martes a domingo, de 10 de la mañana a 6 de la tarde. Es una experiencia para mirar más allá de lo evidente.
5: También está Habitantes de lo Insólito, de Remedios Varo, en el Museo de Arte Moderno, ideal para sumergirse en lo surreal, en la magia, en el esoterismo.
4: Hablando de magia, les hemos platicado aquí sobre el homenaje al ídolo Pedro Infante, el 25 de mayo en la Casa de Cultura de Azcapotzalco. Y bueno, se trata de una jornada cultural con proyección de películas del ídolo, música en vivo y presentaciones de intérpretes que recrean su repertorio, además de varias actividades para recordar su legado en el cine y en la música mexicana.
5: Un plan completo para conectar con la nostalgia y con nuestra historia.
4: La ciudad ya está lista, solo falta que ustedes se convenzan y salgan. Vamos a visitarla, conocerla.
5: ¿Vamos? ¿Vamos? ¿Vamos? ¿Vamos? ¿Vamos? ¿Vamos? ¿Vamos?
4: Sí, señor.
6: Me equivoqué y dije chilaquiles.
2: En nuestra sección de servicios, hoy les vamos a explicar cómo tramitar la cédula profesional en línea. Este documento que es tan importante para poder ejercer tu profesión en México.
1: Este es un proceso accesible que hoy puede hacerse de manera digital. Vamos a ver y escuchar la entrevista que Orlando Abad le hizo a Axel Pérez.
7: bienvenidos a una sección que puede salvarnos la vida en muchos casos, porque a veces parece que se nos cae el mundo cuando no sabemos bien qué trámites hacer. Y este es un trámite muy importante para todas las personas que estén en los últimos semestres de su carrera o que ya hayan terminado y tengan dudas de qué sigue con la cédula profesional. Para eso tenemos a un especialista, es el siempre seguro Axel Pérez. ¿Cómo estás, Axel?
8: Muchas gracias, Orlando, y saludos a todo nuestro auditorio, a nuestros amigos de la Hora Nacional. El día de hoy vamos

0: Vamos a hablar de este tema tan importante que es la cédula profesional.
1: Claro, bueno, primero hay que saber que la cédula profesional es muy importante para ejercer nuestra carrera.
0: Así es, bueno, la cédula profesional tiene un objetivo principal que es el comprobar que tenemos los conocimientos necesarios para ejercer una profesión. Imagínate esto, se fundó desde 1945. Anteriormente, durante décadas, se realizó el trámite de forma presencial. Tenías que ir, formarte, ir al banco, regresar con tu voucher.
1: Los tres sellos, las dos copias.
0: Afortunadamente, esto ha mejorado y el trámite es mucho más rápido ahora.
1: ¿Qué es lo que se necesita para hacer este trámite? Bueno, de entrada es para quienes ya terminaron sus estudios universitarios.
0: Así es, y no solo universitarios, también nivel técnico, técnico superior, licenciatura, maestría y doctorado. Y los requisitos son los siguientes. Van a requerir tener una cuenta de correo activa, tener su firma electrónica. También requiere que tenga una tarjeta bancaria o una tarjeta de crédito para realizar el pago. Y por último, y lo más importante, tu CURP, tu clave única de registro poblacional.
1: Y ya que tenemos todos estos documentos, me imagino que debe ser en digital,
0: ¿no? Sí, vamos a necesitar una computadora o desde el mismo celular podemos realizar el trámite. Los pasos son los siguientes. Vamos a entrar al siguiente link, que es gob.mx cédula profesional.
1: Gob.mx/cédula profesional. Ok.
0: Una vez que estamos ahí, el sistema nos va a requerir que validemos nuestra personalidad mediante la firma electrónica.
1: Sí, señor.
0: Realicemos el pago ahí mismo en la plataforma y mediante un correo electrónico nos va a llegar un PDF con nuestra cédula profesional digital.
1: ¿Cómo cuánto tiempo tarda?
0: No, el mismo día vas a tener tu cédula profesional.
1: ¿Así de rápido?
0: Una de las novedades es que esta cédula profesional contiene un QR, el cual cualquier personal de recursos humanos o algún reclutador puede validar la autenticidad de tu cédula.
1: Simplemente con el celular.
0: Con el teléfono, sí, así de rápido.
1: Axel, en el mundo digital existen riesgos y peligros. No sé si aquí sea el caso en el que a lo mejor haya algo de lo que nos tengamos que cuidar para este trámite.
0: Sí, alerta. Es muy importante que verifiquen la autenticidad del sitio web. A mí me pasó, entré al navegador, busqué cédula profesional y me aparecieron más de 10 sitios falsos. Entonces, es muy importante que vayan al oficial. El oficial es gob.mx/cédula profesional.
1: ¿Lo podemos repetir, por favor, así por si?
0: Claro que sí. gob.mx/cédula profesional.
1: No se equivoquen de sitio porque, bueno, al final estamos dando datos muy sensibles.
0: Sí, incluso podemos hacer hasta pagos y caer en algún fraude.
1: Pues no se confundan, no se equivoquen. Y si usted está en esos trámites, puede volver a buscar este fragmento en el YouTube de La Hora Nacional para que no se nos olvide.
0: Y algo muy importante, si ustedes terminaron su carrera antes del 2018, es necesario que hagan el trámite de forma presencial en las oficinas de la Dirección General de Profesiones, que está ubicada en Avenida Revolución, en el número 1245, en la Colonia Campestre.
1: Bueno, Axel, pero si hay dudas o de pronto nos perdemos en el mundo de la web, ¿te podemos contactar para preguntarte algo?
0: Claro que sí. Recuerden, esta sección la hacen ustedes y pueden escribirme a axeltecnotips@gmail.com o seguirme en mis redes sociales de Instagram en axeltecnotips.
1: Axel siempre tiene las respuestas. Continuamos en La Hora Nacional.
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4: Tres personajes, tres universos internos y una atmósfera que transita entre lo real y los sueños. Así es como se construye la obra Ni una palabra. Esta puesta en escena usa el silencio, la tensión y el juego como motores dramáticos.
5: Vamos con la entrevista que le hicieron María Luisa Peralta y Orlando Abad a parte del elenco.
6: Esta es Tercera Llamada. Comenzamos. Familia y amigos de La Hora Nacional, estamos aquí con el elenco de Ni Una Palabra o de Cómo Convertirme en el Mar.
1: Y va a ser un placer saber de qué se trata y cómo hemos llegado hasta este punto en una obra súper interesante en la que hay mucha imaginación. Les vamos a presentar a Diego, a Fabiola y a Aurora, que ya nos había acompañado aquí en La Hora Nacional. ¿Cómo están? Bienvenidos, bienvenidas.
7: Muy bien.
8: Muchas gracias.
6: Muchas gracias.
1: Gracias a ustedes por venir a platicarnos de una obra que, a ver, bien dijo María Luisa, vamos a empezar por la dirección. Y mencionábamos que eres un director muy joven, Diego. ¿Qué tal esta experiencia?
8: Difícil. Es la primera vez que dirijo algo solo. Siempre como que busco hacer algo colectivo con los proyectos que hacemos. No me gusta ver como la dirección como párate ahí y sé un títere más. O sea, me gusta como que también las actrices, actores como que intervengan en el proceso a la hora, porque aprendes muchísimo y se expande mucho la hora del montaje, de más ideas, no solo te cierras a una sola visión, siento que ahí se expande.
6: Platíquenos un poco de qué va.
7: Bueno, Ni Una Palabra es sobre Ana, que constantemente estamos en sus sueños. Bueno, de hecho la obra transcurre en un sueño de ella y se encuentra con su mejor amiga de la infancia, que es Betty. Y Betty, a lo largo del sueño, intenta hacer que Ana recuerde algo que Ana vivió en su infancia. La obra trata de eso, de cómo Betty se va esforzando para hacer que Ana recuerde esto, que ese recuerdo está haciendo que ella, ya en su adultez, tiene unos 20 años, se vaya manifestando en su cuerpo y todo el tiempo la esté atormentando.
9: Sí, pues Betty es la amiga imaginaria de Ana, de cuando ella la creó cuando tenía unos 10 años por ahí. La acompaña en un viaje a la playa, que es donde sucede este trauma. Y mientras Ana vive esto que la marca de por vida, Betty está ahí como una amiga mayor que la va a proteger de que no le duela demasiado lo que le está sucediendo. Entonces ella la protege, pero se queda en el lugar donde sucedió. Entonces, cuando la vida sigue transcurriendo normal, ya en la adultez la vuelve a buscar en los sueños se le aparece, le hace que vea cosas, que sueñe cosas, que escuche. Y pues ella no lo entiende hasta que en la obra le revela qué es lo que sucedió. Ana lo recuerda y pues Betty lo que quiere es que sean libres como el mar.
6: ¿Qué emociones esperan ustedes despertar en el público al momento de que vayan a ver esta obra?
7: Yo creo que mucho el reconocerse, el escuchar a su cuerpo, el darse cuenta de cómo nuestro cuerpo siempre nos está hablando y cómo siempre hay que atender lo que nos dice e indagar sobre lo que nos dice.
1: Oigan, el teatro mexicano es muy importante para ustedes, para la cultura en general, y platicábamos que es también algo para destacar el que es dramaturgia mexicana contemporánea. Esta obra es un estreno de verdad, no se está reinterpretando nada. Eso también debe ser una carga profesional positiva para ustedes.
9: Sí, el texto es de Manja Loría, una dramaturga con la que se encontró Diego, leyendo justamente dramaturgia contemporánea.
8: Bueno, es una compañía muy joven, esto es una coproducción tanto de Principio como de Clímax, como de Chuck Bolay, pero el que está ejecutando esta obra, pues somos personas muy jóvenes, que nos interesa estos discursos de gente que está escribiendo y pues qué tienen que decir, ¿no? Hacia esta sociedad, que es, como bien dijiste, discursos contemporáneos.
6: ¿Qué es lo que hace esta puesta distinta a otras puestas en escena?
7: Es una obra muy inmersiva, creo yo. O sea, desde que entras, el sonido, lo visual, todo te lleva al mar, es como el ambiente que buscamos generar.
1: ¡Lo lograron! Fabiola, Aurora, Diego, ¿dónde, cuándo, cómo podemos ir a ver la obra? Inviten, por favor, a quienes nos están viendo.
9: Vamos a estar en el Teatro La Capilla todos los lunes de abril y mayo a las 8 de la noche. Ahí les esperamos.
6: Muchas gracias, Fabiola, Aurora, Diego, por estar aquí con nosotros. Ni Una Palabra o de Cómo Convertirme en el Mar en el Teatro La Capilla. Continuamos con La Hora Nacional.
10: En la sociedad mexica, la guerra era un aspecto central. Los varones que asumían el rol de combatientes eran reconocidos como guerreros, pero las mujeres también eran consideradas guerreras cuando se encontraban en labor de parto, pues el nacimiento era reconocido como un acto de lucha por la vida. Las mujeres que morían en algún momento de la gestación o durante el parto se convertían en cihuateteo, mujeres divinas o mujeres diosas. Cuando el recién nacido quedaba huérfano, su cuidado pasaba a manos de otras mujeres lactantes, llamadas chichihuame, quienes alimentaban a los bebés los acompañaban en su crecimiento y les transmitían saberes, afectos y cultura. Con sus cuidados, ellas terminaban de formar a los seres humanos que llegaban al mundo sin estar completamente listos, como quedó registrado en el Códice Florentino.
11: ¿Y tú? No eras así entonces cuando viniste. Antes no podías defenderte. Antes no podías extender los brazos. Sí, te hizo cuajar tu venerable madre, que junto a ti sufrió. Junto a ti se fatigó. Junto a ti estaba cabeceando de sueño. Y su venerable leche te hizo cuajar.
10: Con la conquista, las mujeres indígenas continuaron con estas labores dentro de sus comunidades y en los hogares de las familias españolas y criollas. De esta manera, ellas siguieron transmitiendo sus conocimientos y su cultura generación tras generación. Esta práctica se extendió a lo largo de la colonia y abrió una posibilidad para que mujeres indígenas y afrodescendientes tuvieran un ingreso significativo y lograran la subsistencia de sus propios hijos. Las chichiguas de la época novohispana cuidaron y alimentaron a las infancias de las familias principales, pero estas mujeres también hicieron mucho por las infancias desfavorecidas, como en la casa de niños expósitos, donde fueron contratadas para alimentar a las niñas y niños huérfanos. En el México independiente, la práctica de las chichiguas se asimiló en la figura de las nodrizas europeas, quienes alimentaban a las hijas e hijos de las élites. A pesar de que las chichiguas ayudaron a disminuir los altos índices de mortalidad infantil, su labor ha sido muy poco reconocida históricamente, e incluso fue cuestionada por los médicos del siglo XIX. Pero no podemos olvidar que fue a través de estas relaciones de cuidado que se tejieron vínculos sociales y culturales. Cuando una mujer indígena o afrodescendiente alimentaba a un bebé criollo, también le enseñaba cuentos y le cantaba canciones, muchas en lenguas originarias. Sus cuidados, apapachos y palabras aún resuenan en la cultura mexicana.

0: fuerza y valor.
1: La educación no cambia el mundo, cambia a las personas que van a cambiar el mundo. Esta es una frase del pedagogo brasileño Paulo Freire que hoy les traemos para reconocer a las maestras y a los maestros.
2: Así cerramos la primera parte de la Hora Nacional, pero no nos vamos sin mandar saludos. Esta semana van para Daniel Esquivel, Raúl Napa Pérez, Paul Hernández, Mariana Torres en Monterrey y Ana Cecilia en Querétaro.
1: También van abrazos para Luis Fernando Gómez en Guadalajara, Sofía Ramírez en Puebla, Carlos Méndez en Mérida y Andrea López en TJ, o sea, Tijuana.
2: Y cerramos con Jorge Castillo en Oaxaca, Fernanda Ruiz en San Luis Potosí, Diego Morales en Veracruz y Valeria Cruz en Toluca.
1: Escríbanos, estamos en YouTube, Facebook, Instagram, TikTok, X y Spotify.
2: También nos pueden contactar en el número 55 34 83 42 39, 55 34 83 42 39 o mandarnos un correo electrónico. Estamos como lahoranacional@segob.gob.mx. Muy buenas noches y excelente semana.
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4: Bienvenidos, esto es Querétaro en la Hora Nacional. Mi nombre es Viridiana Ramírez y como todos los domingos los invito a quedarse en esta emisión preparada semana a semana para ofrecerles los aconteceres más importantes de nuestro estado. Comenzamos. Dentro del crecimiento de nuestra ciudad hay ya 3 sitios declarados Patrimonio Cultural de la Humanidad por la UNESCO, lo cual hace que nuestro estado sea visto a nivel mundial para realizar diferentes actividades que nos ofrezcan un crecimiento económico, cultural y turístico. Alan Ram es un músico y compositor queretano con influencias en el hard rock, aunque su proyecto se orienta en su técnica vocal y su sonido más dulce, incorporando melodías memorables en una pared de sonido etéreo y resonante. Esta noche lo escucharemos. ¿Has escuchado que ya existe una nueva raza de perro mexicana? Una que no viene de laboratorios ni de linajes milenarios, sino de las calles, de las colonias, de la vida real. Le llaman el perro caramelo. Pero, ¿es verdad que ya fue reconocido oficialmente? Esta noche conoceremos más al respecto. En la música vamos a escuchar al trío Esperanza. Aquí iniciamos con Querétaro en la Hora Nacional. Los dejo con mi compañero José Manuel Mosqueda. Adelante.
5: Gracias por acompañarnos. Están escuchando Querétaro en la Hora Nacional. Mi nombre es José Manuel Mosqueda y les invito a quedarse con nosotros. Alan Ram en 2025 lanza su primer EP acústico titulado Alan Ram y la Guerra del Silencio, material que contiene 5 canciones que retratan la esencia folk del proyecto por medio de un formato introspectivo y minimalista.
6: El ruido gobernó al mundo.
7: Buenas noches amigos de Querétaro en la Hora Nacional, yo soy Dey de la Rosa y es un gusto para mí saludarlos una noche más.
8: Esta noche está con nosotros Alan Ram, quien es cantante y músico queretano, que esta noche nos viene a platicar sobre su EP titulado Alan Ram y la Guerra del Silencio y a platicarnos un poquito más de su proyecto. ¿Cómo estás, Alan? Buenas noches.
9: Hola, muy buenas noches, muchísimas gracias.
8: Cuéntame, ¿cómo inicias en la música?
9: Pues básicamente desde hace varios años en Querétaro he colaborado en numerosos proyectos con muchos otros creadores, artistas muy talentosos, y con el tiempo he encontrado mi lugar, una visión que finalmente corresponda conmigo y con lo que escucho en la actualidad.
8: Ok, normalmente, ¿qué es lo que escuchas en la actualidad?
9: Hay un artista, cantautor que se llama Nick Drake, de finales de los 60s hasta mediados de los 70s. Es un cantautor de folk y es bastante talentoso.
8: Platícame, ¿qué género tocas?
9: Yo diría que igualmente toco folk, aunque intento esparcir un poco de mis influencias de otros lados, porque al fin y al cabo la experiencia me ha mostrado una gama de géneros bastante amplia. Entonces, diría que es un estilo un poco más particular, tal vez, incluso alternativo, lo que tú quieras llamarle. A mí lo único que me importa es crear música bonita.
8: Ok, perfectísimo. ¿La gente qué puede encontrar en tu música?
9: Yo creo que la gente en la música que yo canto y escribo es a lo mejor un lado mucho más introspectivo de las personas, de la humanidad, del amor, de la tristeza. Claro, nada pretencioso, honestamente, no es nada más que emociones que intento escribir en una hoja y entonces interpretar en una grabación. Creo que no es nada más ni menos que humanidad. Yo creo que eso es lo que, así es como yo lo describiría.
8: Me encantó. ¿Y así mismo describes tu música o qué descripción das tu música?
9: Yo lo describiría de esa manera. Al fin y al cabo, lo que más me importa sobre todo es que puedan ser melodías que puedan permanecer en la memoria del mundo.
8: Cuéntame, estábamos platicando de tu EP publicado el año pasado.
9: Claro.
8: Titulado Alan Ram y la Guerra del Silencio.
9: Claro.
8: Para empezar, ¿por qué el nombre de la Guerra del Silencio?
9: La cosa es que, al menos hablando del concepto del EP, el cual es relativamente ambiguo por ahora, yo siempre he pensado que Alan Ram, más que ser yo mismo, es un personaje, ¿no?
8: Okay.
9: En este caso, a lo mejor un personaje omnipresente con el simple propósito de cantar lo que él observa. Y en este caso es básicamente el mundo, cómo es que está viviendo la guerra o, por supuesto, lo que sea que está viviendo con situaciones entre, por supuesto, el gobierno, el pueblo y, bueno, incluso asuntos totalmente personales que no tienen ninguna relación con eso. Son simplemente cosas que yo observo que pasan en mi ciudad, que pasan en el mundo, que pasan con mi vida personal y lo intento retratar toda mi manera.
8: Ok, perfectísimo. Ahora sí, cuéntame un poquito más del EP. ¿Cuántas canciones tiene y cómo fue el trabajo que hiciste para lograr este producto final?
9: La cosa es que, a diferencia de al menos otros álbumes que yo he escuchado, que por supuesto requieren mucho más tiempo y mucha más producción, al menos yo con este EP quise tener un acercamiento un poco más minimalista. Y creo que lo puedes notar tan solo sentándote a escuchar una canción del EP. La verdad es que es un formato bastante simple, pero quiero pensar muy introspectivo, a lo mejor contenido, pero todavía bastante íntimo. Eso es lo que más me interesaba, poder retratar emociones en su forma más cruda, al igual que poder cantar belleza, supongo. No sé si esa sea la mejor expresión, pero
8: temas un poquito más técnicos. Me estabas comentando fuera del aire que este EP lo grabaste en menos de un día. ¿Cómo estuvo el asunto? Cuéntame un poquito más.
9: Claro, es correcto. Pues básicamente, en pocas palabras, lo que ocurrió es que me dieron la oferta de poder grabar música en un estudio, en una sesión. La verdad es que al inicio no sabía qué hacer con eso, pero con un poco de tiempo para reflexionarlo, decidí simplemente llegar con unas 5 canciones, las que yo pensé que serían las mejores opciones, al menos para ese entonces, y decidí grabar todo en menos de 4 horas aproximadamente.
8: Perfectísimo. Obviamente ya todas son composiciones tuyas.
9: Totalmente.
8: Cuéntame sobre tus próximos proyectos, ¿qué viene para ti?
9: Claro, pues la verdad es que me gusta mucho contribuir con la escena musical de Querétaro, que mucha gente considerará pequeña, pero en realidad hay muchos artistas, exacto. Uh-huh. Exacto. Pues básicamente tengo 2 proyectos diferentes con otros músicos muy talentosos, mucho más talentosos, y es posible que también esté produciendo mi primer álbum completo de unas 10 canciones aproximadamente, pero probablemente no quiero revelar mucho.
8: No, eso ya se verá después, pero eso es como un gran comienzo para un próximo proyecto. Y también, para ir cerrando, cuéntame, redes sociales, ¿cómo te encuentran en plataformas digitales?
9: Por supuesto, pueden encontrarme en Instagram como @alanram, Alan RHAM, Ram.
8: Perfectísimo. Sí, de hecho, así es como llegué contigo. Entonces ahí tienen un link y lo pueden ir a buscar en plataformas para que también escuchen su música. Y básicamente, como siempre lo he dicho en este espacio, para que le den oportunidad a gente talentosa, a gente local y a nuevos proyectos, a nuevos sonidos, a nuevas ideas. Y para cerrar, próximas presentaciones, ¿en dónde vas a andar?
9: Por el momento, no hay una presentación, al menos no publicada por el momento, pero esos próximos meses, posiblemente alrededor de junio, van a ocurrir muchas cosas, lanzamientos con varios proyectos involucrándome y, por supuesto, otros artistas talentosos, al igual que posiblemente alguna presentación.
8: Entonces estén igual atentos en las redes para saber en dónde va a andar y que también se den la oportunidad de ir, ver otras bandas, obviamente escuchar a Alan. Entonces, de verdad, Alan, ¿algo más que quieras agregar para cerrar la entrevista?
9: Simplemente quiero dar un agradecimiento por permitirme venir aquí y poder difundir mi nombre y mi música. Eso siempre se agradecerá. Muchas gracias y muy bonita noche a todos.
10: Para Querétaro, en la Hora Nacional, Deidad de la Rosa Martínez. Buenas noches, hasta la próxima.
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3: Querétaro ha tenido un importante papel en la historia debido a que en 1810 fue sede de la conspiración donde se fraguó el movimiento que a la postre llevaría a la independencia de México. En el nombre de nuestro estado hay diferentes versiones sobre el origen. Unos dicen que viene del purépecha y otros más que del otomí. Lo que es cierto es que el nombre de nuestro estado ha sido proclamado como la palabra más hermosa del español.
11: Querétaro, oficialmente el Estado Libre y Soberano de Querétaro, es uno de los 31 estados que, junto con la Ciudad de México, forman México. Su capital y ciudad más poblada es Santiago de Querétaro. Está ubicado en la región centro-norte del país y limita al norte con San Luis Potosí, al oeste con Guanajuato, al este con Hidalgo, al sureste con el Estado de México y al suroeste con Michoacán, con 11.684 kilómetros cuadrados, es el quinto estado menos extenso por delante de Colima, Aguascalientes, Morelos y Tlaxcala, el menos extenso, y con 202.45 habitantes por kilómetro cuadrado, el sexto más densamente poblado, por detrás de la Ciudad de México, Estado de México, Morelos, Tlaxcala y Aguascalientes. Se fundó el 23 de diciembre de 1823. Está dividido en 18 municipios. Querétaro se ha distinguido en los últimos años por ser uno de los dos estados del país con la mayor dinámica de crecimiento económico. Desde 1994 hasta la fecha, ha mantenido un crecimiento mayor al nacional, debido a que empresas nacionales y transnacionales de los sectores industrial, comercial y de servicios se han asentado en el estado. En el 2000 se da el salto a la industria manufacturera y a partir del 2005 hace presencia la industria aeroespacial. Y esta última es una de las de mayor desarrollo en la entidad, por lo que Querétaro se ha convertido en el cuarto centro de actividades aeroespaciales más importantes del mundo, solo detrás de Singapur, Dubái y Bangalore. El estado cuenta con 3 sitios declarados Patrimonio Cultural de la Humanidad por la UNESCO. La Zona de Monumentos Históricos de Querétaro, en 1996, las Misiones Franciscanas de la Sierra Gorda, en el 2003, y el Camino Real de Tierra Adentro, en el 2010. Querétaro ha tenido un importante papel en la historia de México, debido a que en 1810 fue sede de la Conspiración de Querétaro, donde se fraguó el movimiento que a la postre llevaría a la independencia de México. En 1867 fue derrotado, capturado y fusilado Maximiliano de Habsburgo por las fuerzas republicanas y se restableció el régimen republicano en México. En 1917 se redactó en este estado la Constitución vigente. Hay diferentes versiones sobre el origen de la palabra Querétaro. Una proviene del purépecha, que eri ireta ru, que eri grande, ireta igual a pueblo, ru lugar, o querendaru, querenda peñasco, y ru lugar, que significa lugar de piedras grandes o peñascos. Estos topónimos eran referidos a la ciudad de Querétaro. El estado adoptaría el nombre de la ciudad capital. Otro vocablo prehispánico en otomí es andamashei, que significa el gran juego de pelota. Según otras versiones, el significado de la palabra Querétaro tendría 2 etimologías, una en náhuatl, que significa lugar donde se juega la pelota o juego de pelota, y la otra en otomí, que significa lugar de piedras. Además, hay otro vocablo en náhuatl, tlachico, que también significa juego de pelota. También deriva del purépecha quereta rolru, Querétaro, que significa lugar del juego de pelota. Curiosamente, en el año 2011, la palabra Querétaro fue elegida como la palabra más bonita del idioma español. La palabra fue propuesta por el conocido actor Gael García Bernal y fue elegida en un concurso organizado por el Instituto Cervantes. Durante muchos años, el nombre del estado fue Querétaro de Arteaga, pero en el año 2010, el Congreso del Estado aceptó que se nombrara únicamente Querétaro, sin apellido. Sin embargo, el nombre Querétaro de Arteaga nunca apareció de forma oficial en la Constitución Política de 1917, ni en alguna de sus reformas al artículo 43. Informó para Querétaro en la Hora Nacional, Giovanna Carvajal.
3: Hoy te contamos qué hay detrás de esta historia llamada la nueva raza de perros caramelo, qué dicen las instituciones y por qué este perro, aunque no sea una raza, ya se convirtió en un símbolo de nuestro país.
12: ¿Qué tal amigos de Querétaro en la Hora Nacional? Mi nombre es Arturo Almanza y el día de hoy vamos a platicar del mito del perro caramelo.

¿Has escuchado que ya existe una nueva raza de perro mexicana? ¿Una que no viene de laboratorios ni de linajes milenarios? Perro. Perro. Sino de las calles, de las colonias. Le llaman el perro caramelo. ¿Pero es verdad que ya fue reconocido oficialmente? ¿O estamos frente a uno de los mitos más virales del momento? Hoy te contamos qué hay detrás de esta historia y qué dicen las instituciones. Y por qué este perro, aunque no sea una raza, ya se convirtió en un símbolo de nuestro país. Seguramente lo has visto en la esquina de tu colonia, caminando tranquilo entre los coches, durmiendo bajo la sombra de un árbol o incluso siguiéndote con esa mirada noble. Es de color café claro, a veces dorado, de tamaño mediano, con una mezcla única de rasgos que parecen familiares. Le llaman el perro caramelo. Perro. En las últimas semanas, una noticia comenzó a circular con fuerza: que este perro, tan común en las calles de México, había sido reconocido como la cuarta raza endémica del país. ¿Pero qué hay de cierto en eso? Vayamos por partes. En abril del 2026, la Procuraduría de Protección al Ambiente del Estado de México, conocida como PROPAEM, publicó una imagen donde se incluía al llamado perro caramelo dentro de una de las listas de razas mexicanas. Ahí aparecía junto a tres nombres que sí tienen historia y reconocimiento oficial: el xoloitzcuintle, el chihuahua y el calupo. La reacción fue inmediata. Redes sociales y medios digitales y miles de personas celebraron lo que parecía ser un nuevo símbolo nacional. Pero aquí es donde la historia cambia, porque desde el punto de vista científico, el perro caramelo no es una raza. No lo es porque no cumple con los criterios básicos, no tiene un estándar físico definido, no posee un linaje controlado y no está registrado por organismos oficiales como la Federación Canófila Mexicana. En términos simples, no existe como categoría biológica formal. Entonces, ¿qué es realmente? El perro caramelo es en realidad un perro mestizo. Un animal que resulta de siglos de cruces entre distintas razas, muchas de ellas introducidas desde la época colonial. Es lo que comúnmente conocemos como un perro criollo. Pero hay algo interesante aquí, porque aunque no es una raza, sí es un patrón que se repite. Pelaje color miel, tamaño medio, gran resistencia, adaptabilidad sorprendente y una inteligencia que le permite sobrevivir tanto en la calle como en un hogar. Entonces, si no es una raza, ¿por qué se habló de su reconocimiento? La respuesta no está en la ciencia, sino en lo social. La iniciativa de la PROPAEM no fue un decreto oficial, sino una estrategia de concientización, una forma de llamar la atención sobre un problema serio en México: el abandono animal. Se estima que una gran parte de los perros en el país vive en situación de calle y la mayoría son mestizos, como el caramelo. Así, este perro que muchos ignoraban se convirtió en un símbolo de resistencia, de abandono, pero también de identidad. Porque el perro caramelo está en todos lados, en el norte, en el centro, en el sur, en ciudades y pueblos. Es parte del paisaje cotidiano. Y ahora también del imaginario colectivo. En realidad, lo que ocurrió no fue el nacimiento de una nueva raza, sino de algo más interesante: la revalorización del perro mestizo. Ese que no tiene pedigrí, pero sí historia. Ese que no pertenece a una élite genética, pero sí a millones de hogares y calles. Así que la próxima vez que veas a uno de estos perros, no lo pienses como una nueva raza. Piénsalo como lo que realmente es: un reflejo de México, diverso, resistente y profundamente humano.

0: Gracias, amigos de Querétaro en la Hora Nacional. Mi nombre es Arturo Almanza y nos escuchamos en la siguiente.
1: Es momento de presentarles la información de los acontecimientos más relevantes de esta semana con nuestra compañera Aurora Vizcaíno.
2: En Querétaro siempre vamos a proteger a los más vulnerables, nuestras niñas, niños y adolescentes, afirmó el gobernador Mauricio Curi González al atestiguar la presentación de las líneas de acción de la Agenda Estatal para fortalecer la garantía efectiva de los derechos de la niñez en materia de obligaciones alimentarias. Los ejes que la constituyen ordenan la gestión pública mediante el control administrativo, la integridad en el servicio público, el cumplimiento efectivo de obligaciones y la armonización legislativa. Con esta estrategia, hoy el Estado es referente de legalidad. En Querétaro entendemos que el diálogo, el respeto y las metas comunes permiten avanzar, afirmó el gobernador Mauricio Curi González al encabezar la conmemoración del Día del Trabajo con integrantes de la sección 24 del Sindicato Nacional de Trabajadores de la Educación. Como parte de las celebraciones por el Día del Trabajo y en un formato distinto al tradicional desfile, el mandatario estatal Mauricio Curi González sostuvo un encuentro con trabajadoras y trabajadores pertenecientes a diversas organizaciones sindicales que contribuyen al progreso social y económico del Estado, acto en el que entregó reconocimientos a colaboradores que han destacado en su ámbito laboral por su trayectoria, compromiso y desempeño en un ejercicio que busca fortalecer la comunicación institucional entre el gobierno del Estado y las confederaciones. El gobernador Mauricio Curi González tomó protesta a los integrantes del Consejo Directivo de la Cámara Nacional del Comercio en Pequeño, Canacope, que para el periodo 2026-2027 preside Eduardo Chávez Hidalgo, sector que fue distinguido como eje fundamental para la economía queretana, generador de empleos, cuya labor se sostiene en la gente que decide no rendirse y todos los días levantan la cortina de su negocio. El titular del Poder Ejecutivo Estatal, Mauricio Curi González, encabezó la ceremonia de bienvenida a las y los 205 médicos que se integran al Instituto Mexicano del Seguro Social en Querétaro, a fin de fortalecer la atención a la derechohabiencia en el primer y segundo nivel, tanto en especialidades médicas como quirúrgicas. El gobernador Mauricio Curi González se reunió con el Consejo Directivo del Club de Industriales del Estado de Querétaro en un diálogo sobre el desarrollo económico de la entidad, donde compartió que la apuesta que hace la clase empresarial es en gran medida el detonante que hace a la entidad distinta y distinguible.
1: El Tío Esperanza se fundó en el año 1990 por José Octavio Terrazas Hernández, quien toca el requinto y segunda voz, Salvador Ríos Hernández en la guitarra y primera voz, y Santiago Cano en el contrabajo y tercera voz. En la actualidad está formado por su fundador José Octavio en el requinto y segunda voz, José Manuel Terrazas Pérez en la guitarra y primera voz, y Juan Carlos Terrazas Pérez en el contrabajo y tercera voz, quedando así en familia, papá e hijos. Originarios de La Esperanza, municipio de Colón, Querétaro, a la fecha han realizado la grabación de 3 discos, factor importante para mantenerse vigentes en el gusto de la gente.

0: así llegamos al final de la emisión de esta noche de Querétaro en la Hora Nacional. Recuerden que les invitamos a escucharnos el próximo domingo a cargo de la realización y los controles técnicos, nuestro compañero Pedro Vázquez Contreras. En la producción general, Viridiana Ramírez Quevedo. Se despide de ustedes un amigo y servidor, José Manuel Mosqueda. Buenas noches y hasta el próximo. 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
10: Bienvenidas y bienvenidos a Revista del Consumidor Radio. Soy Joy Ramírez. Hoy, en el Platillo Sabio Profeco, nos acompaña Mati Vargas, cocinera tradicional queretana, quien nos va a enseñar a preparar unas deliciosas salchichas a la mexicana desde cero. Bienvenida, Mati.
11: Gracias, Joy. Esta receta les va a encantar. Comenzamos. Los ingredientes que necesitamos para hacer las salchichas caseras son 1 kilo de pechuga de pollo, 400 gramos de hielo picado, 200 gramos de lardo de cerdo o lomo de cerdo, 140 gramos de fécula de maíz, 20 gramos de sal, 16 gramos de cebolla en polvo, 8 gramos de fosfato de sodio, 8 gramos de sal cura, una cucharadita cafetera de paprika, agua, funda de celulosa para la salchicha e hilo de algodón. Para nuestra preparación de salchichas a la mexicana, requerimos 2 jitomates medianos en cubos, media cebolla fileteada, un chile verde, un diente de ajo fileteado, cilantro picado, sal al gusto, aceite y 6 de las salchichas que vamos a preparar cortadas en rodajas. Comenzaremos preparando el embutido. Primero, cortamos la carne en cubos pequeños y la ponemos en la licuadora junto con las sales mezcladas. Y mientras se licúa, agregamos una tercera parte del hielo molido. Además, añadimos nuestro colorante natural, que es la paprika. Luego, el lardo de cerdo o lomo de cerdo. Y al final, el resto de los ingredientes, incluyendo el hielo. Licuamos hasta que se integren bien los ingredientes y reservamos la mezcla en un bowl. Ahora, para darle forma a las salchichas, colocamos la mezcla dentro de la manga y embutimos en la funda de celulosa, rellenando a presión las tiras largas y atamos por uno de los extremos. Dividimos las salchichas en porciones atándolas con hilo de algodón. Para cocinarlas, colocamos las tiras de salchichas en las bolsas resellables de grado alimenticio y extraemos la mayor cantidad de aire posible. Calentamos previamente el agua a punto de ebullición, introducimos la bolsa de salchichas y cocinamos de 30 a 40 minutos. Al finalizar la cocción, sumergimos las salchichas en un bol con agua fría y hielos. Esto es para crear un choque térmico y las llevamos a refrigeración por 24 horas. Es muy importante que no retiremos la funda de celulosa hasta que las vayamos a usar. Ya seleccionadas, las colocamos en una bolsa al alto vacío para almacenarlas en el refrigerador. Estas salchichas pueden durar una semana almacenadas en refrigeración dentro de la bolsa. Ahora vamos a llevar estas salchichas caseras a otro nivel. Para su preparación, agregamos aceite en una cazuela y sofreímos la cebolla, el ajo e incorporamos las rodajas de salchicha. Agregamos el chile picado y después el jitomate en cubitos. Sazonamos con una pizca de sal y colocamos un poco de cilantro picado. Por último, dejamos cocinar por 10 minutos aproximadamente hasta que todo quede bien integrado. Recuerden que el platillo Sabio Profeco es fácil de preparar, tiene buen sabor, aporta un balance nutricional y rinde para varias porciones. Anímense a prepararlo y cuéntenos en nuestras redes sociales cómo les fue. Yo soy Mati Vargas, cocinera tradicional queretana, y fue un gusto cocinar con ustedes.
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9: El aguacate es una de las grandes aportaciones de México para el mundo. Es un alimento de textura suave y sabor inconfundible que proviene del árbol Persea americana, originario del centro de México y zonas altas de Guatemala.
7: Su nombre proviene del náhuatl aguacatl y, según la región, también se le conoce como abocado, palta, cura o pagua. Este alimento posee una gran versatilidad culinaria, además de aportar un alto contenido de grasas saludables, fibra, vitaminas y minerales.
9: En 2024, el aguacate se consolidó como el tercer producto agroalimentario más exportado por México. Esto lo posiciona como un pilar estratégico del sector agrícola y del comercio exterior nacional. Asimismo, México concentra alrededor del 28% de la producción global, lo que lo convierte en el principal productor a escala internacional.
7: Pero no todos los aguacates son iguales. Cada uno tiene características distintas, por lo que tienen distintos usos. Puede ser aguacate Hass, el más popular en el mercado internacional. Si buscas una textura cremosa, este es el elegido, además de tener un inconfundible sabor a nuez. No te dejes engañar. Cuando su cáscara se torna oscura, casi negra, es que está en su punto. Lo mejor, está disponible todo el año.
9: Aguacate criollo. Tiene una cáscara muy delgada y suave, que en algunos casos es comestible. Además, destaca por su gran resistencia al frío.
7: Aguacate fuerte. Con su forma de pera, este aguacate luce una cáscara gruesa, ligeramente áspera con puntos amarillos. Por dentro, tiene una pulpa muy cremosa. Está disponible desde finales de otoño hasta la primavera.
9: El aguacate es un gran aliado para tu salud. Aquí te contamos cómo te ayuda. Tendrás una salud cardiovascular envidiable, ya que sus grasas monoinsaturadas son expertas en reducir el colesterol malo y elevan el bueno, evitando que se acumule en tus vasos sanguíneos. tiene poder antioxidante. Gracias a su vitamina E, disminuye el riesgo de enfermedades cardiovasculares y degenerativas.
7: Si buscas mejorar tu salud digestiva, su alto contenido de fibra y agua son la clave. Juntos favorecen el tránsito intestinal y previenen el estreñimiento. Gracias a que es bajo en sodio, pero muy alto en magnesio y potasio, el aguacate es el alimento adecuado para personas con hipertensión arterial.
9: Para que puedas aprovechar todos estos beneficios en tu salud, te compartimos algunas recomendaciones de compra. Observa el color de la piel y prefiere los aguacates de color más oscuro, ya que generalmente indican mayor madurez. Ojo con los golpes. Elige siempre una cáscara sin magulladuras, manchas profundas ni grietas.
7: Haz la prueba de firmeza. Lo ideal es que se sienta firme, pero ceder ligeramente al presionarlo. Para evitar su oxidación, solo aplica unas gotas de limón sobre la pulpa. Guárdalo en un recipiente hermético y directo al refrigerador. Eso sí, si ya está maduro, no esperes mucho. Consúmelo en 1 o 2 días.
9: Compra aguacates verdes. A temperatura ambiente, estos alcanzarán su punto óptimo de maduración en unos 4 o 5 días. ¿Los necesitas antes? Acelera el proceso. Envuélvelos en papel periódico o colócalos en una bolsa de papel. Siempre a temperatura ambiente.
7: Detén la maduración. Si tu aguacate ya está maduro pero no lo vas a usar todavía, refrigéralo. Puede conservarse fresco hasta 2 semanas si se mantiene a 7 centígrados. Ahora ya lo sabes. Elige bien. Cuida tu salud y sácale todo el provecho a ese tesoro del campo.
9: 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Recuerda que para ser una persona consumidora responsable, hay que estar bien informada.
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3: 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Ey, no andes con nadie, porfa.

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1: Venga, venga, venga, Lupita, báilelo.
2: Buenos días, ¿cómo están? ¿Qué tal amanecen, familia? ¿Cómo les va? ¿Ya están listos para comenzar este lunes? ¡Es lunes! Lunes 25 de mayo.
1: ¡Báilelo, Lupita!

compartir contigo esta frase de resiliencia. Recuerda que la resiliencia no es no caer, es aprender a levantarte incluso cuando la vida intentó convencerte de que ya no podías. Hay personas que creen que ser fuerte significa nunca quebrarse. Pero la verdadera resiliencia nace precisamente en esos momentos donde sientes que ya no puedes más. Y aún así, decides salir adelante. La vida no siempre avisa cuando va a venir la tormenta. A veces te cambia los planes. Te rompe el corazón. Te retrasa los sueños o te obliga a empezar de nuevo. Pero en medio del cansancio y la incertidumbre es cuando descubres algo poderoso. Descubres tu capacidad de levantarte una vez más. La resiliencia no significa que no todo no dolió. Significa que el dolor no logró detenerte.

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0: Llegó el maestro Brodini. Maestro, buenos días.
1: Maestro, buenos días. Yo le estoy muy agradecido al maestro porque él nos pronosticó quién iba a ser el campeón.
2: Dilo sin miedo.
1: Y una vez más, maestro, predicción cumplida.
2: Así es.

0: crear menos de mí. Ya se los he dicho, a mí no me gusta el fútbol. Yo cumplo cuando ustedes me piden que haga mis predicciones. Y se los dije que Cruz Azul iba a ser campeón. Y una predicción más cumplida. Pero hoy les traigo aquí el mensaje de las estrellas para todos nuestros signos. Comenzando con nuestros amigos de Aries.
1: Aries.
0: Aries. Tus números mágicos van a ser el 10, el 19 y el 67. Tus colores el azul y el blanco para esta semana. Y la recomendación principal es ahorrar, evitar gastos innecesarios y ser más cuidadoso con inversiones. Tauro.
1: Tauro.
0: La carta del carruaje impulsa a Tauro a seguir avanzando sin miedo, manteniendo la estabilidad económica. El signo deberá controlar impulsos, pensar antes de actuar y alejarte de personas negativas. O si tú eres el negativo, aléjate de los demás para que no los vayas a andar ahí contaminando. Géminis.
1: Géminis.
0: Oye, tú Géminis, tus números de la suerte es el 1, 17, 58. Tus colores el rojo y el naranja. Esta semana será ideal para planear el futuro y definir metas personales y profesionales. Las cartas están sugiriendo estudiar áreas relacionadas con comunicaciones, medicina o comercio. ¡Cáncer!
1: ¡Cáncer!
0: Tu mejor día será mañana. Los problemas de garganta, virus, tiroides serán tu punto débil de la semana, por lo que deberás cuidar más tu salud. Acude al médico. También será un buen momento para invertir en patrimonio, como un automóvil, casa o propiedad. ¡Leo!
1: ¡Leo!
0: Oye, tú, Leo. Será una semana enfocada en cerrar pendientes laborales, auditorías, proyectos importantes. Ya, deja de postergar las cosas. ¡Virgo!
1: ¡Virgo!
0: Será una etapa para quitarse limitaciones mentales, enfocarse en estudiar, crecer profesionalmente y generar nuevas oportunidades. ¡Libra!
1: ¡Libra!
0: Oye, Libra. Será una semana para enfocarse en el trabajo, en la escuela, en proyectos. Tu mejor día será el día martes. Recibirás dinero extra y podrías planear viajes para junio. Escorpión.
1: Escorpión.
0: Tu signo deberá cuidarse de problemas de la piel, infecciones, evitar automedicarse. También será importante protegerse espiritualmente y mantenerse alejado de personas tóxicas. Sagitario.
1: Sagitario.
0: Tus números mágicos, el 28, el 32, el 35. Tus colores, el azul y el verde. Un amor del pasado podría regresar. Las cartas sugieren darte una oportunidad si todavía existe cariño. Capricornio.
1: Capricornio.
0: Tu signo deberá combatir el estrés, el insomnio y el sobrepensar. También tendrás que alejarte de personas interesadas y enfocarte en ahorrar para construir patrimonio. Acuario.
1: Acuario.
0: Tu signo deberá trabajar la autoconfianza, dejar pensamientos negativos y evitar cargar con personas que no te corresponden. Piscis.
1: Piscis.
0: Tendrás compatibilidad amorosa con Leo, Escorpión y Capricornio. También podrían surgir oportunidades laborales en gobierno, en escuelas, en hospitales. Las cartas anuncian un despertar hacia una nueva vida, así que aprovéchala. Yo ya me voy, muchachos. Cuídense mucho, que tengan una maravillosa
1: semana. Con cuidado,
0: semana.
1: Maestro.
0: Acá nos estamos escuchando los siguientes días. Bye, bye.
1: Bye, bye.
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1: Ah.

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2: Excelente y rica mañanita. 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
2: ¡Vamos a la pausa, familia! Regresamos, no nos tardamos nada. Quédate sintonizando esta mañana a toda M.

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2: Querétaro logró una derrama económica durante los festejos del Día de la Madre de 550 millones de pesos, confirmó la Canaco. Para la agencia de movilidad, el sistema Crobici ha funcionado de manera positiva. De momento cuentan con 100 bicicletas habilitadas, de las cuales 20 son eléctricas asistida y el resto son mecánicas. Municipio de Querétaro confirma que la obra en Peñuelas está lista para la captación de 120 metros cúbicos, con lo que se evitará el escurrimiento en caso de lluvias. La obra en su totalidad será concluida en el mes de agosto.
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1: República para la Cuarta Transformación. No por nada pusieron al frente de la Fiscalía General de la República a una integrante del partido Morena. Ya le voy a estar dando todos los detalles del citatorio que recibió la gobernadora de Chihuahua para testificar en torno al caso de la posible participación de agentes de la CIA en un operativo que, por cierto, fue exitoso. Se desmanteló un laboratorio, narcolaboratorio en Chihuahua. Y del otro lado, ya para no hacerle el feo y sobre todo para no verse tan evidentes, pues bueno, también se hizo un citatorio a Rubén Rocha, al senador de Morena Enrique Insunza y a los acusados por los Estados Unidos para que también testifiquen en torno a las investigaciones que se están llevando a cabo por las acusaciones de los Estados Unidos. Tenemos mucha materia que reflexionar en esta mañana ya de lunes. Bienvenida, pues, bienvenido a esta primera emisión de Informativo NTR. Nuevamente, a nombre de Guillermo Ortega Ruiz, titular de este espacio, le saluda con mucho gusto Alberto García Sarubi. Quizá la nota más importante del fin de semana: Cruz Azul es campeón del fútbol mexicano, con un partido muy emocionante ayer en Ciudad Universitaria, donde los Pumas también mostraron que son un gran equipo y que serán protagonistas en los próximos años. Un gran partido, y después, chéquele usted en redes sociales, el festejo de los aficionados del Cruz Azul en Avenida Reforma. Pintaron de azul toda la Avenida Reforma, los edificios de la Ciudad de México también pintados de azul. Así es que muchas felicidades por la 10ª corona que tiene el equipo de Cruz Azul, que se coronó la noche de ayer en un partido muy, pero muy peleado en Ciudad Universitaria, que, por cierto, una felicitación a todos los universitarios, hacen un ambiente extraordinario con toda la ceremonia, el himno de los Pumas y después todos los fuegos artificiales en quizá uno de los estadios más hermosos que tenemos en México, que es el estadio de CU, aunque no es muy bueno para ver el fútbol, no tiene una buena panorámica, pero pues es uno de los mejores estadios más hermosos, donde siempre los acompaña pues toda la comunidad universitaria. Y vamos a comenzar, pues, con la información. Se siguen las lluvias aquí en la capital de la República Mexicana. Esta mañana amanecemos con un cielo medio nublado, tenemos 15 grados centígrados, pero hay pronóstico de lluvia por la tarde-noche, como ha sido en los últimos días. Tendremos una máxima de 24. Allá en la ciudad de Guadalajara amanecen con 18 grados centígrados, tendrán una máxima de 34, tendrán un cielo completamente soleado. Y allá en Zacatecas también amanecen con un cielo mayormente soleado, con una temperatura de 13 grados centígrados, una máxima de 26. En la ciudad de Monterrey, hasta donde mandamos un fuerte saludo, amanecen con 21 grados centígrados, con un cielo mayormente soleado y una máxima de 29. Este lunes, la interacción de una vaguada en altura sobre el sureste mexicano y la península de Yucatán y la onda tropical número 2, que se aproximará a Chiapas, aunados a la inestabilidad atmosférica, van a ocasionar lluvias puntuales en Oaxaca, Chiapas, Veracruz, Tabasco, Campeche, Yucatán y Quintana Roo. Todavía tenemos un frente frío que está fuera de la temporada y este está afectando a estados principalmente del norte del país. Como le digo, seguirán siendo muchas lluvias en el centro y el sur de la República Mexicana. Habrá lluvias también en Chihuahua, Jalisco, Michoacán, Guanajuato, Querétaro, Hidalgo, Tlaxcala, Estado de México, Ciudad de México y Morelos. Así es que seguirá este país bañado por agua, y qué bueno que siga lloviendo. Necesitamos mucha lluvia para todo, para uso pues de nosotros mismos, habitacional, pero también para la agroindustria, para todas las industrias también, y es muy importante tener agua. Y aunque esté llueve, ya saben, no hay que desperdiciar el agua. Pero vamos a la información. Como les decía, sorprendió que este fin de semana, el sábado, la gobernadora de Chihuahua, ahí en el Palacio de Chihuahua, del Palacio de Gobierno, recibió a emisarios de la Fiscalía General de la República, quienes le informaron de un citatorio para esta misma semana, para acudir en calidad de testigo en torno a las investigaciones que se hacen por la participación de elementos de la CIA en precisamente en esta investigación que se hace del desmantelamiento de un narcolaboratorio, pero después también eso se olvida un poco de una investigación que se tendría que hacer de un muy raro, pero muy raro accidente automovilístico en donde dos agentes de la CIA murieron junto con dos integrantes de la Fiscalía del Estado de Chihuahua. Maru Campos recibió el citatorio, lo firmó, lo selló el consultor jurídico y fue acompañado del expresidente del Senado de la República, Roberto Gil Schwartz, quien era hace apenas unos meses candidato a ministro de la Suprema Corte de Justicia de la Nación. Al recibir Maru Campos el citatorio, recordó que ella es gobernadora constitucional de un estado y tiene fuero constitucional. Este fue el momento en el que citaron a Maru Campos para venir a la Fiscalía General de la República a atestiguar. Escuchemos a la gobernadora de Chihuahua recibiendo este citatorio.
0: Joel Cruz, servidor de Fiscalía General.
2: Mucho gusto. ¿Quién, perdón?
0: Joel Cruz.
2: Joel Cruz, mucho gusto.
0: Roberto Chaparro.
2: Roberto Chaparro, bienvenidos. Bienvenido a sus órdenes.
0: Estado de Chihuahua.
2: Perdóname.
0: Bienvenidos al estado de Chihuahua.
2: Ah, vienen de fuera.
0: Sí.
2: No son de aquí de la área sur.
0: No, gracias.
2: Bienvenido.
0: Tenemos una oficina de notificación.
2: Sí.
0: Frente al Ministerio Público.
2: De investigación y litigación.
3: ¿Le va a recibir el consejero jurídico?
0: Claro que sí.
3: Dirigida a la titular.
2: Está dirigida a una servidora, aquí estoy, por supuesto, dando la cara y recibiéndolo, mire qué casualidad, pero qué feliz casualidad. Lo único es que lamento con todo respeto que sean ustedes los portadores de estas malas noticias para el estado de Chihuahua, para eliminar la institucionalidad y para dañar a los chihuahuenses. Pero muchas gracias.
0: Realmente que somos
2: para... Yo sé que ustedes están haciendo su trabajo. Ustedes están haciendo su trabajo, me queda claro.
3: Es un citatorio para comparecer ante la Fiscalía General de la República.
2: El próximo 27 de mayo la gobernadora del estado de Chihuahua tendrá que comparecer ante la Fiscalía General de la República.
3: Es la petición que hace la Fiscalía General de la República.
2: Okay.
3: Tiene fuero constitucional y a pesar de que tiene fuero constitucional hay un citatorio.
2: O sea, te voy a tener que estar en la Fiscalía General de la República compareciendo, aunque yo una servidora tenga fuero constitucional. Con Rubén Rocha no se le ha pedido comparecer, ¿verdad? Ante la Fiscalía General de la República, ni a ningún otro gobernador de este país.
3: Próximo miércoles 27 de mayo a las 10 horas.
2: Bueno, pues ahí estaremos, porque siempre he dado la cara y ahí estaremos.
3: Si recibimos el consejero jurídico.
2: Y mire que nos encontramos aquí el sábado.
1: Después de recibir la notificación, María Eugenia Campos, gobernadora de Chihuahua, grabó un mensaje en sus redes sociales y ahí acusó al gobierno federal y a la Fiscalía General de la República de una persecución política en su contra, mientras del otro lado, desde el máximo poder, se está defendiendo delincuentes. Escuchemos a la gobernadora de Chihuahua.
4: Ya lo vieron en los medios, este mediodía recibí un citatorio de la Fiscalía General de la República por el asunto del narcolaboratorio. No lo habían hecho, pero después de las entrevistas de estos días, ya se decidieron. ¿Qué tal? Protegen a los delincuentes y persiguen a los que tratamos de cumplir con nuestro deber. La persecución política en mi contra continúa. Y como siempre, seguiré dando la cara y dando la lucha por tu familia, por nuestro país, por Chihuahua y por la libertad. Hasta donde tope, por nuestro estado y por México. Muchas, muchas gracias por sus mensajes. Los mantendré al tanto.
1: El presidente nacional del PAN, Jorge Romero, pues ya está haciendo una ofensiva para defender a la gobernadora de Chihuahua. Jorge Romero dijo que bueno, que esto es obviamente y a todas luces una persecución política, mientras a los verdaderos delincuentes los dejan libre y es más, los defienden. A la gobernadora de Chihuahua La están acusando ya de manera oficial ante la Fiscalía General de la República. Sin embargo, dijo el dirigente nacional del PAN que esto le va a ayudar a la persona política, a la figura política de la gobernadora de Chihuahua y también al Partido Acción Nacional. Jorge Romero dijo que están ya listos en su partido para defender a María Eugenia Campos. Escuchemos a Jorge Romero.
5: Unas gobiernos surrealistas de cuarta. Con esta acción ya queda absolutamente claro que este gobierno ha optado por la persecución política de sus opositores. La verdad, ya se habían tardado. Nada más que no nos cansaremos de repetir. A la gobernadora panista Maru Campos se le invita a comparecer por el delito de haber desmantelado un narcolaboratorio. Ah, pero al gobernador morenista de Sinaloa, acusado por una corte de cogobernar con el crimen organizado, no se le toca ni con el pétalo de una rosa. Al contrario, se le defiende a ultranza desde las mañaneras, porque cuenta con el verdadero fuero en este país, que es pertenecer a Morena. Entonces, para que quede claro, este gobierno morenista, ya sin máscaras, sin tapujos, persigue opositores y cubre delincuentes. Así tal cual. Pero también lo decimos, nada de qué preocuparnos con nuestra gobernadora. Cualquier molestia que pretendieran con ella tiene que pasar sí o sí por el Congreso local de Chihuahua. Absolutamente nada le podrán hacer a Maru Campos. Ahora prepárense para observar el nivel de apoyo que a nivel ciudadano, chihuahuense y nacional le daremos a nuestra gobernadora. Ya lo verán, falta poquito. Cuenta nuestra gobernadora Maru Campos con todo el apoyo de Acción Nacional y de miles de mexicanas y mexicanos.
1: Este fin de semana, de gira también por diversos estados de la República, se le preguntó a la presidenta Claudia Sheinbaum si esto era una medida política, la de llamar a María Eugenia Campos a la Fiscalía General de la República, y así contestó la presidenta.
6: Que le informó la fiscal a la secretaria de Gobernación, que son procedimientos de las investigaciones que están haciendo por el caso Chihuahua y Sinaloa. Es lo que nos informa la fiscalía, no hay nada más que esos procedimientos.
1: Son procedimientos y ya como para taparle el ojo al macho, también hicieron citatorios a Rubén Rocha Moya, a Enrique Insulza, senador de Morena, aunque ahí no hay video, simplemente tweets que le voy a estar dando a conocer después del corte. Pero antes de irnos, una muy mala noticia y quiero mandar el pésame a nombre de toda la familia NTR Comunicaciones, del periódico Ovaciones y de toda esta empresa de comunicaciones. Lamentablemente, este fin de semana falleció nuestro compañero, pero principalmente nuestro amigo, nuestro compañero de muchos años, Benjamín Ortega Ruiz Benja, gran amigo, una gran persona, constructor de este medio de comunicación que siempre nos dirigía, y a nombre pues de toda esta familia de NTR le expresamos nuestro pésame y nuestro abrazo, nuestra solidaridad a Guillermo Ortega Ruiz, director y titular de este espacio, y a sus hermanos también, que les mandamos un fuerte saludo a Eduardo, a Malu y a Susana, también a la esposa de Benjamín. Le agradecemos, pues estamos siempre con ellos, le mandamos un fuerte saludo y que descanse en paz Benjamín. Siempre vamos a estar recordándolo a Benja como una gran parte de nuestra formación periodística, pero principalmente como un gran amigo. Que descanse en paz Benjamín, y muchísimas gracias por todas sus enseñanzas y sobre todo por su amistad. Descanse en paz, Benja.
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7: Y como le estaba comentando, también como para taparle el ojo al macho, la verdad, eso es lo que hizo la Fiscalía General de la República. También envió sendas citatorios para que pudieran testificar como pues indiciados o testigos a lo mejor de las acusaciones que está haciendo los Estados Unidos en su contra a Rubén Rocha Moya y también a el senador con licencia Enrique Insunza, quien tentativamente tendría que estar este jueves en el periodo extraordinario de sesiones. Hasta el momento no se ha mostrado el senador, que no ha pedido licencia y que pues se mantiene todavía como senador de la República. El gobernador con licencia de Sinaloa, Rubén Rocha, informó el día de antier, el sábado, que por la mañana había recibido un citatorio para comparecer ante la Fiscalía General de la República. Le digo a las y los sinaloenses, dijo en una publicación en sus redes sociales, y a los integrantes del Movimiento de Transformación, a nuestra líder y jefa del Estado mexicano, se lo dice textualmente Rubén Rocha, que es un hombre probo y que no tiene nada que temer. Mi biografía testimonia lo que soy. Atenderé el requerimiento que me ha sido formulado por la Fiscalía General de la República con la frente en alto y con la certeza de que la verdad habrá de prevalecer. Informando pues que había recibido un citatorio por parte de la Fiscalía General de la República. También el senador, que no ha pedido licencia todavía, senador en activo, Enrique Insunza, informó que también el sábado había recibido un citatorio para comparecer ante la Fiscalía General de la República. Como lo aseguró desde un principio, dijo, atenderá personalmente y puntualmente dicho llamamiento. Seré abogado de mí mismo, amparado en mi probidad profesional y mi honradez personal, es lo que dijo el senador de Morena. Soy un hombre de la República, de sus leyes y de sus instituciones, a las que he servido con honor, decoro y compromiso. No me prevaldré de la inmunidad procesal que en razón de mi cargo me otorga el artículo 111 de nuestra Constitución, ni de la excepción que prevé para presentarse al citatorio del artículo 90 del Código Nacional de Procedimientos Penales. O sea, está recordando que tiene fuero el senador con Morena. Dijo Enrique Insunza que confía en las instituciones democráticas que se han construido todos los mexicanos en conjunto. Verdad, justicia y defensa de la soberanía nacional, es lo que contestó en este tuit, en esta pues publicación en sus redes sociales, el senador de Morena, senador por Sinaloa, Enrique Insunza, que lo único que hemos sabido desde que fue imputado por los Estados Unidos es que fue a desayunar también con el senador de Morena, Javier Corral, en una foto borrosa que se publicó y que mostraba pues que todavía estaba en el estado de Sinaloa. Por lo pronto, con toda la difusión, la Fiscalía General de la República notificó a la gobernadora en funciones de Chihuahua para que acuda a la Fiscalía General de la República el próximo 27 de mayo a las 10 de la mañana sobre el citatorio que se ha hecho a Enrique Insunza y a Rubén Rocha.

0: Pues no sabemos cuándo irán a comparecer, solamente publicaron tweets y la Fiscalía General de la República pues no dio a conocer absolutamente nada, mucho menos sobre sus dos compañeros de partido. Y lo digo así porque la Fiscal General de la República es una senadora con licencia, que no se nos olvide. Fue senadora en un periodo mientras tomaba posesión el gobierno de Claudia Sheinbaum, después fue nombrada consejera jurídica al inicio del gobierno federal y posteriormente fue nombrada fiscal general de la República, también en un proceso muy desasiado en donde sacaron a Alejandro Gertz Manero de la Fiscalía General de la República. Y ya le decía al inicio del noticiero que todas estas acciones pues no se pueden explicar más que en una adelantada campaña electoral que ya va a tener el Movimiento de Regeneración Nacional, tanto en su partido como en el poder. Y es que ya la Fiscalía General de la República se mostró precisamente como un arma, como un brazo de Morena y del poder para empezar a hacer política. ¿Se imagina usted el miércoles 27 a las 10 de la mañana la atención mediática? Si es que acude a las instalaciones aquí en la Ciudad de México de la gobernadora de Chihuahua o va a la delegación de la Fiscalía General de la República en Chihuahua, María Eugenia Campos, todo lo que va a hacer como ruido mediático. Y no vamos a ver a Rubén Rocha Moya, ahí sí no se lo aseguro, difícilmente se le va a ver entrar a la Fiscalía General de la República, a lo mejor atestigua a través de tweets, ¿no? Porque no se sabe absolutamente nada del gobernador de Sinaloa. Por lo pronto, ya empezaron.
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1: A 8 días de su lanzamiento, la aplicación Ciudad Grow ya lleva 10.000 descargas y se han realizado 300 solicitudes para servicios públicos municipales, informó el secretario de Tecnología e Innovación, Rodrigo Ruiz. De acuerdo con la organización México Evalúa, Querétaro se posiciona en segundo lugar nacional en grado promedio de escolaridad con 11.2 años, así como niveles de rezago educativo del 14.5%, cifra por debajo del promedio nacional, que es del 18.6%. Feminismo para Todas MX cuestionó la nueva agenda para el registro de deudores alimentarios. Aseguró que estas propuestas no consideran lo que colectivos y mujeres han solicitado por años.
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3: Se detengan a reflexionar y escuchar todas las voces para poder pulir estas reformas.
4: Sí, vamos a tener que conocer la iniciativa porque ni siquiera se ha publicado la iniciativa y pareciera que estas leyes están buscando más bien proteger al partido en el poder para que en el caso que volvieran a surgir acusaciones como en el caso de Rubén Rocha Moya, pues se puedan hasta interpretar, como bien nos dices, Dania, puede interpretarse eso, injerencia del extranjero, y pues protegerse de alguna manera. Una vez que ya se empiece a dar el debate, una vez que ya se empiecen a conocer en detalle las iniciativas, seguramente te vamos a estar buscando, Dania, para que podamos reflexionar lo que se está proponiendo en materia de cuestión electoral, que por cierto, pues estas leyes electorales pues tendrían que ser más enfocados a los ciudadanos que no a los propios partidos políticos. Pero lo vamos a estar platicando y por lo pronto Dania Rabel, ex consejera del Instituto Nacional Electoral, especialista, conferencista en materia electoral, muchísimas gracias por haber dado este comentario.
3: Muchas gracias a ti, Alberto, que tengas muy buen día.
4: Muchísimas gracias, vamos a un corte y regresamos con más.
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4: Y ahora pasamos con el primer tiempo de todos los deportes y Óscar Orozco. Adelante, Óscar, te escuchamos. Muy buenos días.
18: Buenos días, Beto. ¿Cómo estás? Un gusto saludarte a ti y a todo el auditorio de Informativo NTR. Vamos con la información deportiva más importante de este lunes. Beto, felicidades. Un abrazo, estimado amigo, porque tu Cruz Azul por fin le hizo justicia a la revolución y consiguió la noche de anoche la décima estrella en su historia. El décimo título, por fin llegó la décima para la máquina celeste de la Cruz Azul en una final cerrada, una final reñida ante los Pumas, y bueno, tu Cruz Azul por fin se erige como campeón de manera justa, hay que reconocerlo, ante Pumas, ¿no? Un rival de Pumas que se guardó muchas cosas, no fue un Pumas agresivo, guardó, jugó prácticamente a tratar de nulificar a Cruz Azul, muy poco propuso, pese a ello se fue al frente del marcador el día de ayer tras el empate injusto que sacó Cruz Azul en la ida, tras un 0-0 que, bueno, Cruz Azul fue amplio dominador y falló gracias a la labor también de Keylor Navas. Ayer no fue posible esta épica para Pumas y Cruz Azul es campeón del Clausura 2026, dignísimo campeón, uno de los equipos más grandes, más populares del fútbol mexicano, levanta la décima la décima copa, y así Cruz Azul pues con justicia es campeón sobre unos Pumas que, insisto, pues no fueron ofrecieron muy poco, ¿no? Así que es Cruz Azul digno ganador, justo también, hizo mejor las cosas en la serie final, y así es campeón la máquina. Y Joel Wiki, con 7 partidos dirigidos, en algo realmente impresionante para el sinaloense técnico de la máquina, interino, pues solamente en 7 partidos hizo que Cruz Azul levantara la copa. Él llegó en la última fecha para dirigir a los Cruz Azulinos tras la despedida intempestiva y sorpresiva de Nicolás Larcamón, que también hay que darle su crédito a Nicolás Larcamón porque llevó al equipo a la liguilla. Y si bien los resultados no se le habían dado, pues prácticamente Joel Wiki movió muy pocas piezas para que la máquina funcionara mejor en esta recta final. 2 partidos de cuartos de final contra Atlas, 2 partidos de semifinal contra las Chivas, polémica también en este sentido, decisiones que favorecieron a la máquina, y ya en la final amplio y justo ganador, ¿no? En la final hubo un solo rival o más de un solo equipo, que fue Cruz Azul, ¿no? Y bueno, ayer lo demostró, iba perdiendo 1-0 con gol por ahí al principio, que puso a las cosas de color de hormiga para la máquina, pero reaccionó y obviamente ofreciendo ciertos aspectos ofensivos importantes, y Rotondi, quien había sido el villano en otras finales al cometer un penalti contra el América, y ahora se erigió como héroe porque en el minuto 95, ya cuando el partido estaba prácticamente en tiempos extras, o se iba a llegar a esta instancia, en una jugada por ahí fortuita, un rebote, conecta un zapatazo Rotondi y se convierte en el héroe del Cruz Azul de manera dramática. Todo esto pues es una gran épica para la máquina, ¿no? Una epopeya, una de esas historias del fútbol, o que solamente el fútbol nos puede ofrecer en estas instancias de liguilla, y Cruz Azul lo hace, ¿no? Minuto 95, ya todos en tiempo extra, un jugador expulsado del equipo de Pumas, Uriel Antuna, quien se equivoca, una jugada muy similar la que Uriel Antuna hace sobre Jeremy Márquez, que es expulsado, una jugada muy similar, pero en la que no fue expulsado, la había hecho el Cristiano Evere en la semifinal contra Chivas, en el duelo con Diego Campillo, similar la jugada, nada más que en este caso Evere no fue expulsado. Ya hablábamos de ese arbitraje en el que pues ahí el silbante Maximiliano Quintero tuvo una de sus actuaciones ridículas y malas, al cometer también un penalti por ahí que no era. Y ayer sí, el silbante Daniel Quintero, en una gran actuación del árbitro jalisciense tapatío, pues ahí le da un empellón a Uriel Antuna similar a la de Bere con Diego Campillo. Esta sí fue roja, clarísima, era roja, y así ya con un hombre menos en la recta final, pues Cruz Azul se fue al frente y ahí Rotondi se convierte en el héroe. Rotondi se convierte en el héroe y así Cruz Azul festeja junto con su nutrida y apasionada afición un triunfo de visitante, porque fue en CU. Una vez más Cruz Azul demostró, y lo habíamos reiterado después del 0-0 del jueves, que si había un equipo que podía ganar en CU a Pumas era Cruz Azul, por lo que había mostrado, ¿no? Por los argumentos mostrados, a pesar de ello y con jugadores lesionados, porque también entró el Toro Fernández cuando por ahí Paradela sufrió una lesión, entre lágrimas salió el argentino, ahí el aspecto ofensivo se mermaba para la máquina, un Toro Fernández diezmado, no está ni siquiera al 20% de lo que realmente puede ofrecer, y ahí con situaciones, con dificultades Cruz Azul para armar sobre todo el aspecto ofensivo de su equipo, y a pesar de ello se levanta, ¿no? Y siempre hay héroes en la máquina, y el día de ayer fue precisamente Rotondi, ¿no? Que marca el gol de la diferencia. 2-1 fue el resultado. Cruz Azul, Pumas ha ido al frente, no soportó obviamente la presión. También este tipo de partidos de finales son por detalles, ¿no? Son por detalles los que marcan la diferencia. Y ayer, cuando mejor jugaba Pumas en el segundo tiempo, que buscaba obviamente el gol que le diera el título, en una jugada desafortunada para la saga universitaria, un rebote por ahí de Angulo, le rebota un defensa de Pumas y se incrusta el balón en el arco de Keylor Navas, quien se vio sorprendido. Fue una jugada muy rápida y obviamente inesperada y poco fortuita para los Pumas, que así Cruz Azul empata un gol en una jugada que ya había dominado la saga de Pumas, y en una serie de rebotes, un rechace y que le rebota por ahí en el cuerpo a jugador de Pumas, y un autogol. Este tipo de detallitos pues son los que marcan diferencia en este tipo de encuentros también, y ahí está el resultado 2-1. Pero reiterar que a lo largo de la serie, de los 180 minutos o más que se disputaron, Cruz Azul es un justo y digno ganador, sin duda, de este campeonato, ¿no? De Casual 2026 hizo una liguilla buena, positiva, y bueno, lo dejó el Wiki reiterar, ¿no? 7 partidos y es campeón, es algo realmente histórico, algo realmente impensable, ¿no? Cuando tomó las riendas de Cruz Azul, que llegaba con ciertas dudas por la salida de su técnico, no estaba considerado favorito, y poco a poco fue puliendo detalles, obviamente teniendo también algunas buenas actuaciones, pero también decisiones que le favorecieron de los árbitros, y así en la serie contra Pumas, inobjetable, campeón Cruz Azul. Y bueno, pues insisto, su nutrida afición festeja, a Beto, entre los cuales te incluyes obviamente, y pues ahí está la máquina con la décima, ya se une al grupo de dos dígitos de títulos, América encabezando la tabla con 16, Chivas y Toluca con 12, y ya Cruz Azul avanza este grupo de dos dígitos en cuanto a títulos se refiere, con 10, ¿no? Así que la décima llegó, y bueno, pues hace apenas 5 años ganó la novena, después de una larga sequía desde el 97 que no ganaba, y ahora ya parece que se está haciendo más común que llegue a finales, que obviamente también gane títulos, y bueno, pues toda la directiva celeste, seguramente Víctor Velázquez ha de estar que no cabe de felicidad, Iván Alonso también, ante la decisión de sacar a Nicolás Larcamón, lo cual fue también una decisión valiente, una decisión arriesgada, porque el técnico pues había hecho las cosas relativamente bien. Hubo ya lo mencionaba Víctor Velázquez, situaciones en las que ya no le favorecieron que se quedara, porque no había esa comunión con la afición, no había esa alianza, ¿no? O esa sensación de que la afición estuviera cómoda con él, y decidieron cortarlo, y ahora con Joel Wiki pues la alianza, la unión se fortalece, y a la espera de que Joel Wiki seguramente sea ratificado para iniciar el próximo torneo, obviamente, que arranque como técnico, y veremos si decirle resulta, si no fue esta inercia la que le favoreció, porque hay técnicos que luego pasa esto, inician la temporada o hacen pretemporada con el equipo y empiezan dando tumbos, ¿no? Porque las cosas pues, obviamente no se dan de la misma manera. Pero bueno, la oportunidad está, es un técnico joven, y Efraín Juárez pues se va frustrado, ¿no? Después de que estuvo en esta final, en esta campaña con Pumas, habló mucho, y al final en este partido decisivo, en la serie ante Cruz Azul, pues su equipo realmente no mostró mucho para ganar, como que jugó a la suerte, a ver si por ahí le favorecía alguna situación. Al final la sensación era de que pues iban a los penales, y ahí apostar a la habilidad y a la calidad de Keylor Navas, ¿no? Que es un arquero pues, importante, de lo mejor que hay en la liga, y ahí ya de definir obviamente en este caso el pase. Pero obviamente pues no fue así, y se va frustrado Efraín Juárez, porque insisto, en la serie final su equipo dejó mucho que desear, hay que reconocerlo. Cruz Azul es un digno campeón, la décima festeja, y bueno, pues la afición, uno de los cuatro grandes, vuelve a ganar el título después de que la América lo consiguió hace ya casi 2 años. Ahora regresa uno de los grandes, Cruz Azul, a festejar un título más, lo cual pues, da gusto. Recibió obviamente la máquina felicitaciones en redes sociales de parte de la gran mayoría de los clubes, ¿no? Incluidos Chivas, deseándole obviamente, pues felicitando, ¿no? Por el título logrado el equipo de la máquina, ¿no? Y bueno, pues ahí está, después de que fue superlíder mucho tiempo, Nicolás de Alcamón sale, toda una novela, ¿no? La que se creó en torno a Cruz Azul en la recta final del torneo, y ahí están la prueba, ahí está, gana Cruz Azul de buena manera, y a festejar el título, por lo menos en lo que resta. Estuvo por ahí presente Eric Lira, quien levantó el trofeo con Charlie Rodríguez, también ahí estuvieron Rotondi, y bueno, pues Charlie Rodríguez, que se quedó con el consuelo de participar con su equipo en la final, se quedó con su equipo toda la liguilla como capitán, Charlie Rodríguez, y parece que va a tener oportunidades de estar en la lista definitiva, porque le avisaron que no tome vacaciones, que no planee vacaciones a partir de hoy, lunes, porque podría ser llamado o convocado por Javier Aguirre. Tuvo una gran liguilla, tuvo una gran serie final. Y bueno, pues vamos a ver si se une a Eric Lira como seleccionados de Cruz Azul para el Mundial, que va a arrancar ya en 17 días. 17 días arranca el Mundial. Hasta aquí la información del momento deportivo más importante de este lunes. Les deseo a la gente que tenga un excelente inicio de semana. Cuídense mucho y les invito a que siga con nosotros en el noticiero, porque más información no le cambie.
9: Muchísimas gracias, Oscar. Gracias por tu información. Y vamos a regresar con Guillermo Ortega Ruiz, quien pues tuvo una plática hace algunos días con el abogado Javier Coello Trejo, calificado como el fiscal de hierro. Lamentablemente este domingo, a los 77 años, Javier Coello Trejo falleció. Y pues recordamos una de las pláticas, de las entrevistas que sostuvo Guillermo Ortega Ruiz con el fiscal de hierro, quien fuera fiscal general de la República y recientemente encabezaba uno de los despachos de abogados más importantes del país. Vamos pues a un corte y regresamos con esta plática de Guillermo Ortega Ruiz, que tuvo

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1: Le doy la bienvenida en el estudio al abogado Javier Coello Trejo, el fiscal de hierro, presidente, director del despacho Javier Coello Trejo y asociados. Gracias por estar aquí, mi querido Javier, bienvenido como siempre.
2: Gracias, Guillermo, por invitarme. Pero sí, yo creo que es momento que los abogados levantemos la voz. En este país no pasa nada.
1: Me gustaría preguntarte de entrada, ¿pasaremos del amparo al desamparo?
2: Yo creo que sí. Estamos retrocediendo en el tiempo. Bastantes años. El amparo es un triunfo de la judicatura mexicana, de la justicia mexicana. Cada que el Estado habla de una reforma estructural, tal parece que se trata de que hay, con esta reforma habrá más certeza jurídica, habrá, se simplificarán los procedimientos. Pero qué lamentable es que cuando te das cuenta que no es así, bueno, pues veamos la reforma al Poder Judicial Federal. ¿Qué es lo que está pasando en esta reforma a la ley de amparo? Que simple y sencillamente nos quedamos sin el alma del amparo, que es la suspensión. ¿Y en dónde se está quitando esta suspensión? ¿A dónde se va a prohibir que el juez de distrito dé una suspensión? Fundamentalmente en temas fiscales. Recordemos que la Unidad de Inteligencia Financiera, en el sexenio del presidente López Obrador, abusaron de eso. Abusaron de esa unidad. Recordemos a Santiago Nieto, que sin ton y son intervenía cuentas bancarias con el pretexto de que los Estados Unidos la pedían, cosa que era falso. Y obviamente la única forma como el gobernado tenía para defenderse, el amparo. La suspensión de amparo, ya sea la provisional o la definitiva. ¿Por qué? Porque quitando esa suspensión a este tipo de delitos, a ese tipo de asuntos, sencillamente se pierde algo muy grande, un derecho humano del gobernado. ¿Quién nos va a defender? ¿Quién nos va a defender frente a la arbitraria actuación del Estado? Y ahora, con los nuevos jueces electos, pues ya sabemos cómo, ¿sí? Da pena ajena.
1: La ley de amparo mexicana inspiró a otros países a producir legislaciones similares.
2: Así es,
1: la ley de amparo mexicana fue emulada en otros países de América Latina porque era un ejemplo. He escuchado, y tú me dirás si es

0: Así, licenciado Javier Cuello Trejo, que lo muy grave de esta reforma es que le da más poder a quien tiene todo el poder, que es el Estado mexicano, y le quita la posibilidad de defensa al de por sí indefenso ciudadano, que tenía la ley de amparo para defenderse de acciones arbitrarias del Estado mexicano. Eso parece estar en el fondo de esta reforma que impulsa la presidenta Sheinbaum.
1: A ver, esa es la realidad. ¿A qué nos lleva esto? Perdónenme, a una dictadura.
0: Al autoritarismo.
1: Totalmente.
0: ¿Hay alguna ventaja en la propuesta de la presidenta Sheinbaum que tú hayas observado en la lectura de esta propuesta de reforma a la ley de amparo?
1: No, yo no he observado, no era necesaria, no era necesaria, como tampoco era necesaria la reforma al Poder Judicial Federal.
0: Quiero preguntarte acerca de un tema que ahora se va a convertir mucho más en noticia porque se aproxima el Mundial de Fútbol.
1: Así es.
0: Y tiene que ver con los propietarios de palcos y plateas que aparentemente están siendo atropellados en sus derechos porque se está incumpliendo el contrato que tienen firmado, a través del cual obtuvieron esos derechos a cambio de una prestación para poder usar sus palcos y plateas sin inconveniente alguno. Viene el Mundial y parece que están ocurriendo algunos abusos, y tú conoces de ellos porque han pedido tu asistencia legal para enfrentar este que parece ser un abuso.
1: Así es, mira, Guillermo, todo aquel que tiene, adquirió el uso, goce y disfrute de un palco en el Estadio Azteca y de cajones de estacionamiento, lo adquirió por 99 años. Obviamente, cada titular de un palco paga mensualmente una cuota, ¿sí? En este país se han llevado dos mundiales y todos se han jugado en el Estadio Azteca. Nunca había habido este problema, nunca. Dos mundiales. ¿Qué ha pasado? Sencillamente, le están violando sus derechos y abusando de la confianza de los titulares de los palcos. Ahí te voy. Cuando mis clientes me dicen, oiga, licenciado, este asunto del palco, yo no estoy de acuerdo. Yo no firmé un contrato con la FIFA. Yo firmé un convenio con el Estadio Azteca y con el fútbol del Distrito Federal. Yo no sé por qué la FIFA ahora me llama. No, ni siquiera las llamó. ¿Qué pasó, Guillermo? Que violando el convenio, abusando, ¿sí?, firmaron un contrato con la FIFA a donde le entregan todo el estadio. Y ahora la FIFA pues ordena qué se va a hacer o qué no se va a hacer. Lo triste de esto es que yo requiero a Fútbol del Distrito Federal que me informe sobre ese convenio, con qué derecho lo firmó. ¿Y sabes qué me contestaron? Que no tenían conocimiento de que se iba a hacer algún evento internacional.
0: No sabían, que no sabían del mundo.
1: No, sí, así es, aquí lo tengo.
0: Parece algo infantil.
1: No, bueno, infantil y mañosísimo. Luego, de repente, porque ahí te voy, el director jurídico del Estadio Azteca fue a mi despacho con el notario a darme respuesta. Le dije, licenciado, ¿está usted seguro de esto? Pues sí, licenciado. No se vaya usted a espantar porque voy encima, ¿eh? Me está usted mintiendo aquí. No, licenciado. Ah, bueno. ¿Qué hago? Presento una denuncia. A mí no me quieres entregar el convenio que no tenías por qué firmarlo, ¿sí? Sin mi autorización. Pues que sea la autoridad la que te lo pida. Pero ahí te voy más. De repente, tres días antes, Guillermo, sacan en redes sociales que había que inscribirse en el Estadio Azteca para que te pudieran reconocer tus derechos de boletos. nunca hablan de estacionamiento. Va un apoderado de mis clientes, de mi despacho, y era una trampa, Guillermo. Era que firmaras un contrato, un convenio de adhesión al nuevo reglamento del Estadio Banorte. Nosotros no firmamos nada con Banorte, ¿sí? Y al reglamento de la FIFA. Y en ese reglamento, tú te van a dar tus boletos, ¿sí? Tienes que registrar, si tienes 14 lugares, pues a 14 personas. Pero esas 14 personas no las puedes cambiar. Ellos van a estar los 5 juegos. O sea, y luego dicen, no puedes meter comida. Por lo tanto, te invito a que compres estos paquetes por partido. Y un paquete cuesta $15,000.
0: $15,000.
1: Sí, aquí lo traigo. Aquí lo traigo. No es que te esté yo mintiendo.
0: Mira, leí una comparativa que hacían de lo que puede costar en una tienda de conveniencia lo que te ofrecen en el paquete. Mira, y es desproporcionado.
1: No, bueno, a ver, hay paquete premium que es por juego $15,000. Paquete básico, $10,560.
0: Papitas, cacahuacitos,
1: sí, sí, sí.
0: Unos cuantos refrescos, unas cervezas.
1: Sí, sí, sí, aquí te dice, por ejemplo, dicen 12 papas Sabritas, 12 cacahuates, tablas de queso, ensaladas individuales, sándwich y botellas.
0: No le perderán, oye.
1: No le cuesta.
0: $10,000 o $15,000 por esos paquetes. Pero, es un abuso. Pero, es un abuso.
1: Juego. O sea, que quiere decir que vas a gastarte en el mundial $75,000 porque puedas comer en donde tienes todo el derecho a hacerlo.
0: De llevar tus bebidas, de llevar tus alimentos, de usar el estacionamiento, de usar los palcos. Es un abuso. Digo que esto apenas empieza porque... Pues ya el licenciado Javier Cuello Trejo y su despacho están dentro. Sé por la Asociación de Propietarios de Palcos que te buscaron, sí, para que también asumas la defensa del conjunto de los propietarios de palcos. Y bueno, esto es un atropello.
1: A ver, es un atropello, es la demostración más clara de que en este país no se respeta la ley. Ese es el único tema. No se respeta la ley, Guillermo. A ver, ¿por qué van a firmar un convenio con la FIFA de algo que yo, que mis clientes tienen derecho y que hay 2,000 palcos o 2,000 gentes?
0: Indebido.
1: Ese es el problema. Ese es el problema, y con todo respeto lo digo, ¿sí? Fueron a la Profeco, según el secretario general de esta organización, y pues no pasó nada.
0: Los batearon.
1: No, no pasa nada. A ver, ¿qué pasa aquí?
0: Pues estaremos también atentos a ello, mi querido Javier Cuello Trejo. Esto está en manos del fiscal de Hierro.
1: No, bueno.
0: Pues a ver cómo acaba resultando este tema. Te agradezco mucho que hayas estado aquí para hablar, pues, de los dos temas, ambos muy delicados y ambos refiriendo algo que es muy grave en el país: la ausencia del cumplimiento de la ley.
1: Así es.
0: Gracias, Javier.
1: Gracias a ti, Miguel.
0: Que te vaya muy bien.
1: Un abrazo.
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8: Y cuando son las 8:33 a.m, tiempo del centro de México, ya de esta mañana, mañana de lunes 25 de mayo del año 2026. Tenemos en estos momentos 17 grados centígrados, con un cielo con nubes, nos pronostican nublados durante casi todo el día, a partir de las 2 de la tarde, y por la tarde-noche, como ha sido ya costumbre, pues comenzará a llover aquí en la Ciudad de México, no se pronostican lluvias torrenciales, aunque sí, durante toda la semana tendremos lluvia, pues a partir del día de hoy hasta el jueves próximo tendremos hasta 60% de probabilidad de lluvia. Viernes y sábado nos va a visitar el sol durante todo el día aquí en la capital de la República Mexicana, para que la próxima semana también sean días pues mojados, días cubiertos por la lluvia. Así es que la recomendación de las autoridades de Protección Civil y también de la Policía de Tránsito de la Ciudad de México y del Valle de México, pues es manejar con mucha precaución para evitar pues eventos y sobre todo choques, que son muy muy fastidiosos. Tarda uno mucho el tiempo en que llega el seguro para poder arreglar un golpe en una fascia, en una salpicadera o en un costado, así es que mejor maneje con mucho cuidado y pues vaya usted y regrese sin ningún problema a su casa. El diario Ovaciones, el diario de casa, el diario de esta empresa de comunicaciones, nos indica que faltan 17 días para el Mundial de Fútbol, 17 días para la inauguración de este Mundial, que nuevamente tendrá una inauguración en el Estadio Azteca, hoy conocido como Estadio Ciudad de México. Ya se tienen todos los preparativos, obras inconclusas que pareciera no terminarse como se prometieron, pero la Ciudad de México se está preparando para recibir la inauguración del Mundial de Fútbol. Como le digo, ya el diario Ovaciones, lo invito a que pueda revisar la edición de este día, nos indica que ya solamente faltan 17 días para el Mundial de Fútbol. En su edición de este día, de este lunes 25 de mayo, el diario Ovaciones también nos informa que la Coordinadora Nacional de Trabajadores de la Educación adelantó ya plantones en Oaxaca y en la Ciudad de México. Come ansias, dice el diario Ovaciones. La sección 22 de la Coordinadora Nacional de Trabajadores de la Educación determina que miles de profesores de Oaxaca llegarán a la capital del país para empezar las protestas una semana antes del paro nacional programado para el 1 de junio. Sin embargo, el Zócalo capitalino ya se encuentra ocupado con las estructuras que servirán para el Fan Fest con motivo del Mundial de Fútbol, que arranca el 11 de junio. La CENTE mantiene su pleno petitorio, que incluye la abrogación de la ley del ISSSTE de 2007 y un incremento salarial del 100%, es lo que nos dice el diario ovaciones el diario de casa, y de hecho estoy viendo en estos momentos la imagen del Zócalo capitalino, en donde están todas las estructuras de que se están poniendo para el Fan Fest. Hasta el momento, aunque ha informado la Coordinadora Nacional de Trabajadores de la Educación que podrían tomar el Zócalo capitalino, pues hay muchas estructuras que se están poniendo en el Zócalo y se les será complicado que se puedan instalar ahí en esa zona. Pero pues bueno, está la amenaza. Recuerde usted que también se informó por parte de la Presidencia de la República que el próximo domingo 31 de mayo, ahí la presidenta Claudia Sheinbaum estará rindiendo uno de sus informes de gobierno a 2 años del triunfo de la elección de la presidencia. Así es que, pues bueno, veremos qué es lo que pasa en el Zócalo capitalino, y como le digo, pues lo invito a que pueda leer y revisar el diario Ovaciones, que también pues nos pone en su primera portada, en su primera página, el fallecimiento. Ya lo platicamos recientemente, pues se transmitió una entrevista que nuestro titular y director Guillermo Ortega Ruiz le hizo a Javier Cuello Trejo, que lamentablemente el día de ayer falleció. Ya se informó por parte de todos los medios el fallecimiento de Javier Cuello Trejo, quien fuera fiscal general de la República, y pues en el ámbito jurídico se le conocía como el fiscal de hierro. También el diario Ovaciones pues informa de esta celebración que tendrá la presidenta Claudia Sheinbaum con un informe a 2 años de su triunfo en la presidencia de la República. Le invito pues a que pueda usted leer y revisar el diario Ovaciones. Es el diario de casa de esta empresa de comunicaciones que entre muchos de sus productos informativos se encuentra el informativo NTR. Por cierto, le informo que la instalación de la FIFA Fan Fest allá en el Zócalo capitalino no va a afectar el conjunto arquitectónico que forma Palacio Nacional, el antiguo Palacio del Ayuntamiento, en donde está la Jefatura de Gobierno de la Ciudad de México, y la Catedral Metropolitana, porque las estructuras, dijo el gobierno de la Ciudad de México, no se anclarán a ninguno de los edificios catalogados en la zona de monumentos históricos. Mariana Gómez Godoy, directora de Patrimonio Histórico, Artístico y Cultural de la Secretaría de Cultura Local, comentó que las autoridades capitalinas cumplen con las medidas de protección civil, así como de protección de patrimonio en todos los eventos que se realizan en el Zócalo, y no solo con el motivo del Mundial de Fútbol. Como le digo, estoy revisando la imagen de la cámara que está pues puesta siempre y nos muestra una panorámica del Zócalo capitalino, y sí, estoy viendo estructuras bastante grandes las que se están poniendo en el Fan Fest del lado, de hecho, de la Catedral Metropolitana. Si usted ve de frente la Catedral Metropolitana, ahí estará instalada pues la mega pantalla, una pantalla enorme la que se va a poner para que todos puedan ver en el Zócalo capitalino los partidos de fútbol, principalmente los de México, y la inauguración. Recuerde usted que la presidenta Claudia Sheinbaum también informó que ella estará en el Zócalo capitalino y no en el Estadio Ciudad de México, otrora Estadio Azteca, durante la inauguración. Ahí estará la presidenta con la jefa de gobierno de la Ciudad de México. Nos vamos ahora hasta NTR Guadalajara con mi compañera Nivia Cervantes. Adelante, Nivia, te escuchamos. Buenos días nuevamente.
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9: Alberto, cuando son las 8:40 a.m. desde esta perla tapatía, te actualizo información, decirte que el Instituto de Planeación y Gestión de Desarrollo del Área Metropolitana de Guadalajara pagará 6.1 millones de pesos al TEC de Monterrey por el desarrollo del software SOFIA, este simulador de flujos intermodales basado en agentes y actividades. Con esta herramienta, Alberto, esta herramienta que es de inteligencia artificial se proyecta simular escenarios para la toma de decisiones sobre nuevas rutas de transporte público, tarifas, obras viales y desarrollo inmobiliario en la metrópoli. Para financiar este proyecto, el gobernador Pablo Lemus Navarro y funcionarios estatales firmaron ya un convenio modificatorio con la titular del IMEPLAN, Patricia Martínez, otorgándole una partida especial de más de 6 millones de pesos, 6.1 millones de pesos pesos debido a que el 87.3% del presupuesto anual del instituto está comprometido en el pago de nómina. En más información, decirte que el Observatorio Ciudadano de Movilidad y Transporte del Estado de Jalisco señaló que la Secretaría de Transporte modificó las reglas del subsidio a los empresarios transportistas y con esto terminó regalándoles más de 141 millones de pesos que no les correspondían. Este organismo precisó que no está en contra de la existencia del subsidio para reducir el impacto de la tarifa del transporte público a la población. Sin embargo, a lo que sí se oponen, Alberto, es a la falta de transparencia, no solo de recursos, sino de los procesos para su entrega. Alberto, la información desde Jalisco. Muy buenos días.
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10: Hola, ¿qué tal? Te saludo desde Zacatecas con lo más destacado. La sección 58 del Sindicato Nacional de Trabajadores de la Educación confirmó la suspensión de clases en 500 escuelas estatales como parte del paro nacional convocado por la Coordinadora Nacional de Trabajadores de la Educación. El dirigente sindical Marcelino Rodarte Hernández informó que la próxima semana se definirá la fecha del paro estatal, el cual afectará alrededor de 1.500 estudiantes. El magisterio exige soluciones a problemas relacionados con las pensiones del ISTESAC y anunció que también participará en movilizaciones nacionales programadas en la Ciudad de México. En más información, egresados de al menos 7 tecnológicos y universidades estatales enfrentan situaciones de desempleo o salarios bajos, ya que la mayoría...
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12: Querétaro logró una derrama económica durante los festejos del Día de la Madre de 550 millones de pesos, confirmó la Canaco. Para la agencia de movilidad, el sistema Crobici ha funcionado de manera positiva. De momento cuentan con 100 bicicletas habilitadas, de las cuales 20 son eléctricas asistida y el resto son mecánicas. Municipio de Querétaro confirma que la obra en Peñuelas está lista para la captación de 120 metros cúbicos, con lo que se evitará el escurrimiento en caso de lluvias. La obra en su totalidad será concluida en el mes de agosto.
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2: En este momento ni siquiera tienen el texto que se va a someter a votación la próxima semana.
3: Pues ahí está, hay bastante trabajo en este periodo extraordinario de sesiones. Y hablando del parche que se le está haciendo al Poder Judicial en esta elección, escuche usted lo que publicó el diario Reforma hoy en su primera plana. La jueza recién electa en Sonora, Blanca Diva Ponce Caro, fue designada como secretaria ejecutiva de uno de los comités seccionales de Morena en el municipio de Cajeme. Ponce, juez penal del Circuito 2, participó el sábado en un acto encabezado por el dirigente estatal de Morena, David Mendoza, donde se tomó protesta a 246 presidentes y secretarios de los grupos seccionales. Durante el evento también se instaló el Consejo Municipal de Morena en Cajeme. El líder local de la institución tomó protesta a estos 246 presidentes, entre los que están una juez, Blanca Diva Ponce Caro, quien es juez penal del Circuito 2. Entonces, tiene dos cachuchas, bueno, ya sabíamos, no muchos de ellos, pero ella sí, de manera oficial, dos cachuchas. En sus días libres, en sus horas libres, se pone la cachucha de Morena, y en sus días hábiles, es jueza. Y además, jueza penal. Imagínese usted, así o más descarados. Vamos a un corte y regresamos con más información.
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3: Y ahora pasamos con el segundo tiempo de todos los deportes y Oscar Orozco. Adelante, Oscar, te escuchamos. Muy buenos días nuevamente. Buenos días, Beto, una vez más, un gusto saludarte a ti y a todo el auditorio de Informativo NTR. Continuamos con la información deportiva más importante de este lunes. Bien, pues las Águilas del América Femenil logró un título más en este año, en este semestre, que fue realmente espectacular para estas chicas de Cuapa y con Ángel Villacampa al frente. Así es, este fin de semana disputaron la final de la Conca Champions Femenil, enfrentando al poderoso equipo estadounidense Washington Spirit. Y bueno, pues en un partidazo el que se llevó a cabo en la Bella Airosa, en el Estadio Hidalgo, las Águilas del América doblegaron en un gran partido a las consideradas favoritas para llevarse el cetro. Sabemos la calidad que es el fútbol el fútbol de Estados Unidos, ¿no? En comparación a la Liga MX, que apenas ha ido creciendo de manera paulatina. Y así, este fin de semana, el Club América hizo historia al proclamarse campeón de la Copa de Campeones de la CONCACAF, derrotando al Washington Spirit de la NWSL, la Liga Gringa, que insisto, es una de las más poderosas. 5-3 fue el resultado final. Gran partido del América, de toma y daca, de volteretas, de emociones en cada uno de los arcos. Y así el América, encabezados por una Scarlett Camberos sobresaliente, derrotó 5-3 y obtiene el ansiado doblete. Así es, porque ganó la liga el equipo del América hace apenas una semana. Y ahora logra el título de la CONCACAF, el América. Así que dos fines de semana de festejos y derrotó al Washington Spirit, este equipo estadounidense, que hay que reconocerlo, que cuando estos equipos salen de su casa, de su país, pues no son igualmente poderosos. Lo vimos con el equipo que goleó el América, el Gotham, que era campeón de la CONCACAF. Las primeras campeonas, y América lo doblegó fácil, 3-0. Incluso este equipo del Gotham, por el tercer lugar, el sábado también perdió 3-0 con el Pachuca. Así que hace el 1-3 México en esta competencia. El Spirit se queda en segundo. En este equipo milita Rebeca Bernal, seleccionada mexicana, veterana, ya que fue campeona, multicampeona con Rayadas de Monterrey varias veces y que ahora milita en el fútbol de Estados Unidos. Pues no pudo contra el poder ofensivo de las Águilas del América, que ganan 5-3. Fue un gran partido este de las Águilas, doblegando al equipo estadounidense. Así que va a disputar también el Mundial de Clubes el equipo del América por este triunfo femenil ante el cuadro del Washington Spirit. Pues enhorabuena para las Águilas del América, que realmente están teniendo un semestre espectacular y ya lo demostraron. Bien, por otra parte, aunque usted no lo crea o si estaba con el pendiente, se disputó la Copa de Campeones, el campeón de campeones de la Liga de Expansión, esta liga que no sirve para nada, entre los mismos rivales, entre el Tampico Madero, la Jaiba Brava y el Tepatitlán, que enfrentó en la final hace una semana a este cuadro tamaulipeco, y se volvieron a ver las caras una semana después, buscando la supremacía en el campeón de campeones, y los salteños jaliscienses lo volvieron a hacer. Así es, consiguen su segundo trofeo de campeón de campeones, ya lo habían conseguido hace algunos años, y ahí está los salteños de Tepatitlán demostrando poderío, y en el campeón de campeones, pues una vez más ganaron, ¿no? Así que se alzan con el triunfo, el doblete para este equipo de Tepatitlán, de los salteños, con este gran triunfo en el campeón de campeones, ¿no? Y bueno, pues enhorabuena para ellos, y bueno, pues celebran ahí con hat-trick, aunque va a haber duelo de ida. Mira, aquí estoy checando ya, no son campeón de campeones todavía tiene el descaro esta liga bizarra, de hacer un partido de campeón de campeones de ida y vuelta. Ya déjenlos descansar, de verdad, estos equipos. Yo pensé, por sentido común y por lógica, que era un partido esto, y que ya el que tenía más puntos iba a ser la casa. Aunque ahorita estoy checando que Tepatitlán vence 3-1 a la Jaiba Brava, y habrá un partido de vuelta. Hágame usted el maldito favor, de este torneo que no sirve para nada, y todavía tendrán que enfrentarse la siguiente semana en Tampico. Ya déjenlos descansar, de verdad. No, todavía tienen el descaro de que no haya descenso en este torneo, en esta liga que no sirve para nada. Y todavía van a jugar otro partido más. Por favor, es realmente increíble, increíble, de verdad. Pero solo en México ocurre, buscando negocio seguramente o con dinero o algo, no sé. Pero todavía nos vamos al... Bueno, afortunadamente a poca gente le va a interesar este partido de vuelta del campeón de campeones. A poca gente le interesa la Liga de Expansión también. Solamente a las escuadras locales. Seguramente la gente de Tepatitlán estará esperando el partido el próximo fin de semana para verlo. Pero realmente es ridículo que todavía en esta Liga de Expansión te ofrezcan un partido más, ¿no? Un partido extra. Es realmente lamentable. Y bueno, pues si todavía se critica esta liga porque no hay ascenso y descenso, ya con este tipo de detalles realmente es más criticable, ¿no? Bien, pues a 17 días de la Copa del Mundo de Fútbol, que no del valor en nuestro país con este partido esperado entre México y Sudáfrica, el viernes pasado México disputó una prueba, ¿no? La antepenúltima prueba. Falta todavía Australia en una semana, el sábado, y luego ya el 4 de junio estará enfrentando a Serbia en Toluca. Y México enfrentó este partido el pasado viernes en Puebla ante Ghana. Gana 2-0 México, lo hace bien el cuadro azteca, mostrando con los jugadores que están, que es un cuadro B, porque faltan los seleccionados de Europa, algunos para integrarse. Hay ya 18 jugadores, o había 18 jugadores ya en la lista definitiva para este compromiso. Y bueno, pues por ahí pudimos observar a Edson Álvarez, lo cual nos da mucho gusto que ya esté en condiciones. Brian Gutiérrez anotó un golazo, el de Chivas, asegura su lugar. El Piojo Alvarado, Luis Romo, el tal Arangel, que renunció como titular, luego tuvo participación por ahí Carlos Acevedo. Y bueno, estos 18 jugadores que ya están seguros, ya los sparrings, ayer ya despidió a 6, bueno, el fin de semana, los viernes, despidió a 6 Aguirre, ¿no? Caso de Iker Fimbres, de Águila, de Luis Rey, ya va y no se van ya de vacaciones. Y bueno, pues a esta lista de 18, bueno, México gana bien. Lo más importante es el gol de Brian Gutiérrez y el gol también del Memote Martínez, que tuvo el segundo gol ahí para marcar. Y esto pues es positivo para México, ¿no? Hay confianza. Se enfrentó un equipo de Ghana también, que era un partido molero, porque los dos equipos no cuentan con sus titulares. Ahí vimos en la banca a jugadores como el Cachorro Montes, que ya están aquí. Jugó Luis Chávez también unos minutos, lo cual es positivo, aunque que el jugador esté allí. Y bueno, México cumple, ¿no?, con este partido 2-0, buen triunfo que inyecta confianza, sobre todo este equipo, a estos jugadores que pues esperan todavía la llegada de que arriben sus compañeros. Y bueno, ya hay 18, y este fin de semana tuvieron actividad. Ya también en julio Julián Quiñones está integrándose al grupo este fin de semana. Orbelín Pineda, ya estamos hablando por ahí de 20. Y por ahí está también Santi Jiménez, que encerró esta temporada, se encerró ayer su participación con el Milan con una asistencia, pero su equipo, el Milan, no va a ir a la Champions League. Triste que el equipo rosonero no vaya, no le dieron los puntos, no para llegar a la Champions League, así que Santi Jiménez no va a poder disputar si se mantiene en el Milan. Raúl Jiménez también terminó como suplente en la actualidad con el Fulham. Obed Vargas fue titular en la goleada del Villarreal al Atlético de Madrid. Johan Vázquez ya no jugó en el último duelo de ayer con el Génova, y el Chino Huerta no fue convocado con Anderlecht en la última fecha. El Chino Huerta prácticamente no estaría contemplado. Por ahí es Johan, sí, Obed, Raúl, Jiménez, y por ahí quedarían dos o tres lugares disponibles todavía en el tricolor. Podría ser Chali Rodríguez o Jordan Carrillo o Richie Ledesma, ¿no? Entre estos tres opciones, ya lo de Marcelo Ruiz parece que no le va a dar, pero bueno, pues ahí está la selección. Estamos a 17 días de que arranque ya la Copa del Mundo, ¿no? Cuenta regresiva importante. Viene la Premier League, pues ya quedó campeón el Arsenal, ya lo han mencionado. Y bueno, pues se disputó un Gran Premio de Canadá este fin de semana, en donde Checo Pérez y su Cadillac siguen sin sumar puntos. no le fue bien, terminaron, por lo menos sí completaron la carrera, eso es importante mencionarlo. Sí la completaron la carrera, tanto Valtteri como Checo, pero pues en la carrera que se disputó ya en el circuito de Gilles Villeneuve, ganó por ahí Antonelli, esta competencia del Gran Premio de Canadá este día. Hamilton quedó en segundo, Max Verstappen en tercero, Charles Leclerc quedó en el cuarto, Hadjar en Red Bull en el 5, así que Verstappen pues quedó en el podio, ¿no? El de Red Bull. Antonelli sigue intratable con su Mercedes, ahora es su coequipero de Mercedes, Oscar Piastri, George Russell abandonó, tuvo por ahí un problema, Norris también abandonó, Checo Pérez pues no pudo completarla, Valtteri Bottas se quedó a 4 vueltas, más bien Checo Pérez no completó, Cadillac completó la competencia, pero Checo Pérez tuvo otra vez problemas con su vehículo y no terminó la carrera, ¿no? O sea, se había dicho que esta competencia, este gran premio iba a ser importante para Cadillac, ¿no? Allá en Canadá, que habían tenido ajustado por ahí algunas piezas para que el carro de Checo y de Valtteri tuviera una buena actuación, pues no lo alcanzó y tuvo que abandonar Checo Pérez junto con Norris, junto con Fernando Alonso, Albon y Lindblad, pues no, se quedaron allí fuera de la competencia, y Antonelli sigue brillando con luz propia. El próximo gran premio de la Fórmula 1 será el domingo 7 de junio allá en Mónaco, en este circuito clásico de la Fórmula 1, así que será en Mónaco. Bien, en la NBA, ya para finalizar este bloque, en la NBA el equipo de los Spurs de San Antonio doblegaron sin misericordia 103-82 al campeón, al Oklahoma City Thunder, en el cuarto juego de la serie, así que se empata la misma en la final de la conferencia del Oeste. 103-82 ganaron los Spurs, un buen partido, y bueno, pues los Knicks de Nueva York este fin de semana se pusieron ya a un juego de llegar a la final por el título en la NBA, derrotaron el día sábado 121-108 a los Cavaliers allá en Cleveland. El día de hoy será el cuarto juego de la serie. Hoy podrían barrer a los Cavaliers, los Knicks, si ganan esta noche, y ya esperarían al finalista. Serán campeones de la conferencia del Este y esperarían al ganador de Spurs contra Thunder, que la serie ya se fue a un quinto juego. Esta serie sí se esperaba que no fuera tan pareja, cuando uno cuenta el poder del Thunder de Oklahoma, pero bueno, mañana martes será el quinto juego allá en Oklahoma. Bien, hasta aquí la información deportiva más importante de este lunes. Le deseo a la gente que tenga un excelente inicio de semana, cuídese mucho, le invito a que siga con nosotros en el noticiero, porque más información no le cambie.
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1: Y le agradezco muchísimo a la senadora del PRI, Carolina Villano, que esté con nosotros, y es que ya está a punto de comenzar el periodo extraordinario de sesiones, una iniciativa, un parche a la reforma al Poder Judicial para posponerlo a 2028, la elección, la segunda elección de jueces y magistrados, y del otro lado, unas leyes electorales que parece más un blindaje del régimen que verdaderamente ampliar los derechos de los ciudadanos. Senadora, les saludo con mucho gusto, ¿y en qué ánimo llegarán a este periodo extraordinario allá en el Partido Revolucionario Institucional?
2: Gracias, Alberto. Buenos días. Mira, pues, en realidad, tú lo has resumido bastante bien. Esta es una convocatoria a un extraordinario, de como se ha hecho el estilo de la casa, de una manera caprichosa, de una manera unilateral, para poner exactamente un parche a la reforma judicial, a la mal llamada reforma judicial, porque no lo fue tal, sino fue una captura del Poder Judicial. Y lo que mal empieza, mal acaba. No podemos arreglar algo que está mal de origen. Es muy difícil decir que se va a arreglar algo cuando la esencia es vulnerar la autonomía de un poder público. Si eso no lo arreglas, pues todo lo demás no tiene significado, empeora las cosas. Fundamentalmente, el interés del régimen es cambiar la fecha, como bien lo saben muchos de los que nos escuchan, de pasarla del 27 al 28, por una razón. Ellos argumentan que porque pues son muchas elecciones, que porque el INE dijo que es imposible, y todas esas cosas operativas, que son ciertas, en realidad. Pero, inclusive, argumentando todo eso, no arreglan lo subsecuente, es decir, no arreglan el 2030, el 33, no arreglan hacia adelante. Patean el bote. Pareciera que quieren salir de esta y ver si después ya quitan este monstruo que han creado, que es derribar y debilitar a la República. Entonces, eso es lo que están planteando hoy, y también en el 28, pues ellos van a organizar una revocación de mandato, pero tú sabes que es totalmente contradictorio que el régimen que está gobernando organice que lo revoquen. Es solamente un show montado para poder movilizar a sus a la gente que ellos manipulan, o a la gente que ellos controlan, o algunos otros convencidos de vivir en un régimen autoritario. Entonces ellos van a movilizar, si quisiéramos que la presidenta se fuera, pues nosotros estaríamos organizando ese ejercicio. Pero nosotros queremos que la presidenta continúe, que termine, y queremos que sea una presidenta fuerte. Por eso criticamos que ella solita debilite los pilares de la República. Entonces esta es una reforma que nos va a hacer perder tiempo. Además convocan cuando quieren, como quieren, sin consensos. ¿Por qué? Porque tiene una mayoría espuria, porque no hay que dejar de recordar que ellos se robaron 100 diputados federales en la Cámara, porque teniendo solo el 54% se quedaron con el 73% de las curules, con una ayuda que les dieron algunos consejeros y magistrados. Esa es la realidad. Y a partir de eso hacen y deshacen sin control. No es que no haya oposición, es que nos robaron lo que teníamos de controles nosotros. Eso es lo que está pasando, Alberto.

0: Sí, es que vamos, parecieran que son reformas, primero para proteger al régimen, que no lo toquen, y después cuando nos vamos a las nuevas nulidades de la elección, que también podría ser muy peligroso debido a las recientes acusaciones que hay en torno a, pues, de elementos importantes de Morena, de la cúpula de Morena, pues al decir viene una acusación de Estados Unidos en contra de uno de los dirigentes, tan solo por eso podrían ya anular una elección. Por ejemplo, la elección en Sinaloa seguramente será una elección muy revisada por todos y cualquier, pues, que cualquier indicativo desde el extranjero, pues podría anular la elección, que eso sería, pues, muy peligroso. No que teníamos un país abierto al mundo, una democracia abierta al mundo, me parece que con eso se estaría cerrando, ¿no?
1: Tú lo has señalado, es muy peligrosa esa reforma de que quieren aumentar una nulidad por si hay una injerencia extranjera, que además es una muy ambigua la manera en que lo plantean, y lo hacen así para poderle dar la interpretación que quieran, en la confianza de que tienen el apoyo de órganos electorales que están a modo del régimen, que no, pues no les interesa tener su autonomía y salir con dignidad y decoro en esta etapa histórica de México. Y realmente es peligroso porque Morena, desde sus orígenes, cuando incluso era otro partido, siempre que perdía decía que había fraude. Pues ahora desde el poder va a decir que si pierde es porque hubo una injerencia de otro país. Entonces realmente lo que está preparando es, como ve que está cayendo en las encuestas el partido y la propia presidenta, pues ellos ya están preparando el escenario que sigue. No es solo conservar el poder, es protegerse porque a todas luces hemos visto que no tienen medida en la manera en que están saqueando al país, que no reparan, son cínicos, porque defienden cosas que son evidentemente ilegales, que son evidentemente un abuso, y no obstante hay una línea para defenderlo y salen todos a defenderlo sin sonrojarse. Entonces realmente lo que están haciendo es preparar cuando pierdan y empezar a desde ahorita su narrativa al respecto, y eso es peligrosísimo, por supuesto que es muy peligroso, pero todo esto que están generando es en contra del país en todos los sentidos, porque justamente el país no crece porque no tiene inversión, y no tiene inversión porque no tiene confianza, y no tiene confianza porque ha debilitado las instituciones que garantizaban esa confianza. Entonces, ¿eso qué quiere decir? Que ellos anteponen sus intereses de partido, de grupo, pues ahora sí que te diría de grupo delincuencial, los anteponen antes que los intereses de México y de la República. Y eso de verdad es sumamente peligroso. Y yo te diría que es mucho más peligroso que todavía algunos permanezcan pasivos ante lo que están viendo sus propios ojos. No es que la oposición lo señale, cualquiera puede ver lo que está sucediendo. No necesitamos, a veces por decirlo, la oposición pudiera perder algún valor porque dice, bueno, ¿qué puede decir la oposición? No, simplemente hay que ver lo que está sucediendo a nuestro alrededor. No es normal la violencia, no es normal el saqueo, no es normal los contratos a modo, no es normal que se caigan las obras, no es normal que tengamos ministros ignorantes, no es normal que tengamos jueces militantes, no es normal nada de eso. Eso no debería estar pasando en un país que ha luchado por décadas por cada día ir fortaleciendo su democracia y teniendo mayores contrapesos. No podemos perderlo en 7 años lo que nos ha costado un siglo. Es injusto.
0: Senador, aprovechando su participación aquí en Informativo NTR, ¿que hará alguna defensa, se sumará a la defensa de la gobernadora de Chihuahua ahora que has, pues, recibido este citatorio para ser investigada por la participación o presunta participación de agentes de la CIA en un operativo allá en el estado de Chihuahua? ¿Se unirán ustedes a la defensa de la gobernadora María Eugenia Campos?
1: Yo por supuesto que estoy a favor de que se aclaren las cosas, pero estoy absolutamente en contra de que utilicen el aparato del Estado para poder intimidar, para amedrentar y para ganar electoralmente cosas. Lo que le están haciendo a la gobernadora me parece injusto, porque si realmente les importara que agencias estadounidenses participen en México en temas de seguridad, ¿por qué no nos explicaron cómo este señor Brian Wedding, que dicen que se fue a entregar a la embajada, cuando el de la FBI que estaba en México casi pues se vino por él prácticamente y dijo que ellos participaron en la captura? Nunca nos explicaron y hacen ese montaje para eludir explicar cómo fue la captura, dónde, quiénes. Por eso lo hacen. Y así como eso, ha habido otras cosas donde ha habido participación, los sobrevuelos que hemos tenido, muchas cosas que hemos vivido, y nos oculta el gobierno, nos oculta sus tratos, nos oculta lo que realmente acuerda con otros países para no mostrar la realidad. Están sometidos. Solamente es un discurso de soberanía para poder ponerse un velo encima, para tapar la realidad. Pero no es así. Nunca en la historia de México hubo tanto sometimiento como hoy lo tiene este gobierno con Estados Unidos particularmente.
0: Sí, por lo pronto, pues bueno, veremos hasta dónde llega esto, pero por sí es amenazante, sea como sea, es amenazante, y a un gobierno constitucional que además tiene fuero, ¿no? Tendría que haberse respetado el fuero en ese aspecto, ¿no?
1: No, pero esto, Alberto, no respeta ningún trámite, ningún proceso, ni el marco legal, no respeta nada, y es increíble, la presidenta dice que llegamos todas. Es increíble que le aviente el aparato encima a otra gobernante que enfrenta los mismos desafíos que ella enfrenta. Una delincuencia a la que ellos le dieron permiso de hacer lo que quiera cuando les dijeron abrazos, no balazos. Desde la campaña Andrés Manuel, bueno, se alió con ellos y ahora quieren que los gobernantes se pongan contra ellos cuando están protegidos al más alto nivel. Me parece que quien lo hace ya ahora como la gobernadora es una mujer valiente en haberlo hecho. No me parece correcto lo que está haciendo la presidenta, y eso no va a salir bien, porque evidentemente pueden ganar una victoria pírrica, pero en adelante no.
0: Pues ya estaremos muy pendientes, senador, y sobre todo la participación de usted y de su partido en este periodo extraordinario de sesiones. Por lo pronto, muchísimas gracias, senadora Carolina Villano, por haber platicado con nosotros.
1: Al contrario, gracias, Alberto. Un abrazo, buena semana.
0: Muchísimas gracias, senadora. Vamos a un corte y regresamos con más.
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1: Y cuando son las 9:32 a.m, tiempo del centro de México, ya de esta mañana, mañana de lunes 25 de mayo del año 2026, le informo. El Congreso de la Ciudad de México aprobó reformas a la Ley de Educación Local para regular el uso de teléfonos celulares en los planteles por parte de los alumnos. Por unanimidad, los legisladores locales avalaron los cambios con el propósito de promover el aprendizaje digital, así como facultad a la Secretaría de Educación, Ciencia, Tecnología e Innovación para que hagan una propuesta en la materia. La Secretaría podrá proponer a la Autoridad Educativa Federal estrategias para el desarrollo de capacidades que permitan el uso crítico e informado de las tecnologías de información y dispositivos electrónicos. No obstante, las autoridades no explicaron cómo llevarán a cabo estas acciones en los centros educativos. Y es que es una realidad, yo insisto, más que prohibirlo o casi crearlo como un delito, todos los niños llevan un teléfono celular en su bolsa, ya no es un artículo de lujo. Hoy ya tenemos más cercanía con nuestros hijos, con nuestros familiares. El teléfono celular se vuelve ya casi una obligación traerlo para ubicarlo. El asunto es que no se permita primero el uso en las clases por parte de niños, niñas. También hay que hacer una educación tecnológica, esto es muy importante, una educación tecnológica para poder llevar y convivir entre nuestra vida y la tecnología, y no ceder nuestra vida a la tecnología. De eso tienen que hablar los maestros y las maestras. No deben de ocultarlo, ni mucho menos, pues decir esto es malo, no lo saques. Al contrario, hay que decirle ya es una forma de vida, y quitarle un aparato celular, un aparato con internet a un niño, pues es obviamente castigarlo y sobre todo someterlo a un futuro que ya no existe. Ya no va a ser el futuro si no se explica con la tecnología, entonces no habrá futuro, y ahí es donde tenemos que entrar. El asunto es que nuestras autoridades educativas pues todavía están en el pasado, están hablando de una educación muy atrasada, y entiendo la necesidad de regular el uso de teléfonos celulares en las escuelas, pero más bien debería de haber unas clases de educación tecnológica en donde enseñen a las nuevas generaciones a utilizarlo y sobre todo a convivir con ella. No hay otra manera de hacerlo, hay que convivir con la tecnología. El Congreso de la Ciudad de México inició foros para reformar la Ley de Participación Ciudadana. Los encuentros tienen como propósito recabar las opiniones y propuestas de pueblos originarios, comunidades indígenas y las comisiones de participación comunitaria como los COPACOS, con el fin de enriquecer el dictamen. Los foros se van a realizar en las 16 alcaldías y ya arrancaron la semana pasada. Del 22 de mayo y hasta el 21 de agosto se estarán realizando estos foros. Juana Barraza Sampeiro, ¿se acuerda de ella? Se le puso el apodo de la Mataviejitas, fue trasladada a una clínica por cuestiones de salud, por lo que salió de prisión. La Secretaría de Seguridad Ciudadana informó que la mujer, condenada a 759 años de prisión por el homicidio de 17 personas, tuvo que ingresar a un hospital ubicado en la alcaldía Iztapalapa. Las autoridades carcelarias reportaron que el ingreso de emergencia al nosocomio de la reclusa se debió a que padece una insuficiencia renal, lo cual le ocasionó un problema de salud grave. Esta mujer que, pues lamentablemente también, pues formó una página oscura en nuestra ciudad y en nuestro país, Juana Barraza Sampeiro, conocida como la Mataviejitas. Fernando Farías Laguna, el contraalmirante que fue detenido en Argentina, solicitó formalmente a la Comisión Nacional de Refugiados de Argentina que se le otorgue asilo político por razones humanitarias a fin de evitar su extradición a México, donde existe una orden de aprehensión en su contra por huachicol fiscal y delincuencia organizada. Así lo informaron fuentes allegadas a la defensa del ex contraalmirante, identificado como uno de los líderes de una organización que ingresaba ilegalmente a México millones de litros de diésel adquiridos en los Estados Unidos. Farías Laguna fue detenido el 23 de abril por autoridades argentinas al detectar que había ingresado a la nación sudamericana con pasaporte falso de ciudadanía guatemalteca. Sin embargo, a principios de este mes, la justicia de ese país decidió no entregarlo vía deportación o expulsión hacia nuestro país. Elementos de la Secretaría de Seguridad y de Marina aseguraron un arsenal que fue abandonado por sujetos que viajaban en dos camiones por un camino de terracería en Mazatlán, Sinaloa. La dependencia informó que el arsenal está compuesto por 11 armas largas, 76 cargadores, más de 2.000 cartuchos, 14 chalecos tácticos, 6 placas balísticas, diversas cintas eslabonadas y 23 artefactos explosivos improvisados. Y México pierde por violencia y corrupción en trámites y servicios públicos más del 12% de su Producto Interno Bruto. Así lo reveló el Instituto Nacional de Estadística y Geografía y el Instituto para la Economía y la Paz. Este instituto estimó que el impacto económico de violencia asciende a 4.5 billones de pesos, equivalente a 12.4% del PIB nacional. En tanto, el INEGI calculó el costo total a consecuencia de la corrupción cuando se realizan pagos, trámites o solicitudes de servicios públicos y otros contactos con autoridades. Este fue de 17.707.4 millones de pesos. Y en información internacional, en esta primera emisión de Informativo NTR, Irán y Estados Unidos han llegado a una conclusión sobre gran parte de los asuntos en negociación. Aunque la firma de acuerdo no es inminente, declaró este lunes el portavoz del Ministerio de Exteriores de Irán. El funcionario hizo esas declaraciones durante una rueda de prensa semanal al comentar que los últimos avances de las conversaciones entre Irán y Estados Unidos, mediadas por Pakistán, encaminadas a finalizar el conflicto bélico, marchan. Así es que podría haber buenas noticias, aunque ya sabe que eso lamentablemente es muy endeble, muy débil, cualquier acuerdo que se encuentre en esa zona de Medio Oriente. Nos vamos hasta NTR Guadalajara con mi compañera Nivia Cervantes. Adelante, Nivia, te escuchamos.
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0: Alberto, cuando son las 9:40 desde esta perla tapatía, actualizamos información. Decirte que el Instituto Mexicano para el Desarrollo Comunitario detectó un centenar de empresas y actores políticos que concentran el control del agua subterránea y superficial aquí en nuestra entidad jalisciense, particularmente en la región hidrológica 12 Lerma Santiago, donde se ubican, Alberto, algunos de los cuerpos de agua más importantes y conflictivos del estado. El instituto explicó que según registros de concesiones vigentes hasta septiembre de 2018, los principales volúmenes de extracción y aprovechamiento hídrico están en manos de grandes corporativos, agroindustrias, desarrolladores inmobiliarios y grupos vinculados al poder político y económico. Entre las empresas expuestas con mayor impacto se encuentran 12 inmobiliarias que son dueñas de 14 títulos de concesión, 4 desarrollos residenciales dueños de 4 títulos, 4 empresas cerveceras y refresqueras con 4 títulos, 4 empresas químicas que ostentan otros 4, 2 empresas tequileras con el mismo número de títulos, 1 empresa de alimentos con 2 títulos y otras. En más información, decirte que a casi un año de que el Congreso de Jalisco aprobó la creación de la Fiscalía Especializada en Investigación del Delito de Tortura, la diputada morenista Norma López Ramírez acusó al gobernador Pablo Lemus Navarro de mantener frenada su publicación y utilizarla como mecanismo de control total, lo que dice ha impedido avanzar en otras fiscalías especializadas y mantiene pendientes reformas vinculadas a derechos humanos. La también presidenta de la Comisión de Puntos Constitucionales en el Congreso recordó que el decreto fue aprobado por el Poder Legislativo el 29 de mayo del año pasado, pero hasta ahora no ha sido publicado en el periódico oficial del estado, pese a que hay observaciones realizadas por el Ejecutivo que ya fueron solventadas desde diciembre pasado. Alberto, la información desde Jalisco, muy buenos días.
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3: Hola, ¿qué tal? Te saludo desde Zacatecas con lo más destacado. Abogados laboralistas denunciaron el colapso del sistema de justicia laboral en Zacatecas debido a los retrasos en los casos que se llevan en los 2 tribunales laborales del estado, lo que ha generado incertidumbre en su labor como litigantes. Por esta situación, presentaron una queja ante el Tribunal de Disciplina Judicial. El abogado Sergio Ríos Muñoz señaló que el problema se registra desde octubre en los tribunales de la capital y Fresnillo, donde los acuerdos de admisión de demanda tardan hasta 8 meses, cuando la Ley Federal del Trabajo establece un plazo máximo de 3 días. Añadió que existen juicios presentados desde octubre de 2025 que continúan sin avance, ya que ni siquiera se les ha asignado número de expediente, pese a las múltiples solicitudes realizadas. En más información, Zacatecas se ubica como la 6ª entidad con mayores pérdidas de empleo formal entre octubre de 2024 y abril de 2026, de acuerdo con el reporte de empleo de BBVA Research. El informe señala que aunque algunos estados lograron crecimiento, la mayor parte del país enfrenta un entorno negativo en la creación de puestos de trabajo, asociado a la desaceleración económica, la debilidad de la inversión y el deterioro de sectores como la manufactura y el comercio. En este periodo, 20 entidades registran caídas en el empleo formal, entre ellas Campeche, Sinaloa y Guerrero, que reporta las contracciones más pronunciadas. También compartirle que a 2 meses de su puesta en marcha, la Comisión Estatal de Arbitraje Médico ha recibido 11 quejas contra personal de salud, de las cuales 8 ya fueron resueltas. El comisionado Juan Carlos Ramos Escalante informó que ninguna de las quejas corresponde a negligencia médica, sino a asuntos administrativos relacionados con gestiones y asesorías a pacientes o usuarios sobre servicios médicos especializados. Detalló que las 8 quejas ya resueltas no fueron consideradas graves y se llegaron a acuerdos entre los usuarios y los prestadores de servicio de salud, mientras que las 3 restantes continúan en proceso. Asimismo, señaló que el IMSS es la institución con mayor número de quejas, lo cual atribuyó a que es la que mayor demanda de servicios médicos concentra. Hasta aquí la información desde el estado de Zacatecas. Le invito a que continúe en Informativo NTR.
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4: 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Global Media. A 8 días de su lanzamiento, la aplicación Ciudad Grow ya lleva 10.000 descargas y se han realizado 300 solicitudes para servicios públicos municipales, informó el secretario de Tecnología e Innovación, Rodrigo Ruiz. De acuerdo con la organización México Evalúa, Querétaro se posiciona en segundo lugar nacional en grado promedio de escolaridad con 11.2 años, así como niveles de rezago educativo del 14.5%, cifra por debajo del promedio nacional, que es del 18.6%. Feminismo para Todas MX cuestionó la nueva agenda para el registro de deudores alimentarios. Aseguró que estas propuestas no consideran lo que colectivos y mujeres han solicitado por años.
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0: esta mañana la presidenta Claudia Sheinbaum ratificó que el próximo domingo estará rindiendo su informe de gobierno con motivo del segundo aniversario de su triunfo en las urnas cuando logró la presidencia de la República. La presidenta Claudia Sheinbaum dijo que se analiza el lugar en donde se va a llevar a cabo este evento. Hay que recordar que el día de ayer había convocado a que todos los mexicanos estuvieran pendientes de este informe, pero en cada una de sus entidades de la República a través de pantallas gigantes. Y hay que recordar que desde hace ya varios días se está instalando en la plancha del Zócalo capitalino diversas estructuras que estarán alojando pues esta zona de aficionados del Mundial de Fútbol. De hecho, ya de cara a la Catedral Metropolitana se está instalando una estructura muy grande en donde se va a poner a una pantalla gigante, monumental la pantalla, y el espacio que se está dejando para poder hacer algún tipo de manifestación o reunión en el Zócalo capitalino es muy pequeño, además que no habría posibilidad debido a que Protección Civil seguramente no aceptaría que estuviera personas ahí mientras se está construyendo esta estructura. La presidenta Claudia Sheinbaum dijo por lo pronto que el informe va porque es una obligación de su movimiento rendir cuentas a el pueblo. Escuchemos a la presidenta Claudia Sheinbaum.
1: Cumplimos 2 años, ya 2 años, imagínense, de la elección del 2 de junio de 2024. Nuestra visión siempre es dar un informe. Y en este caso llamamos a la plaza pública, pero en las 32 entidades de la República. Dar el informe y va a haber conexión con pantalla para conocer la rendición de cuentas, lo que hemos hecho en año y medio de gobierno y desde que ganamos la elección. Y al mismo tiempo es pertinente informar de por qué esta ofensiva mediática y también de defensa de la soberanía, que en México decidimos los mexicanos, nadie más. Ese es el objetivo.
0: Ya tiene. La presidenta Claudia Sheinbaum dijo que este día se va a decidir dónde se llevará a cabo ese informe. Podría ser desde un evento en Palacio Nacional, como se ha hecho con los integrantes de su gabinete legal y ampliado, quizá algunos gobernadores, o podría trasladarse a alguna plaza en la Ciudad de México. Dijo la presidenta Claudia Sheinbaum que hasta el momento se está analizando y que quizá esta tarde se pueda definir dónde será y cómo será este informe con motivo del segundo año de triunfo en las urnas que le dio la presidencia de la República a Claudia Sheinbaum Pardo. Escuchemos a la mandataria.
1: Hoy en la tarde tengo una reunión para ver si lo hacemos desde Palacio Nacional o lo hacemos en otro lugar aquí en la Ciudad de México. Los lugares donde estarían las pantallas.
2: Perfecto.
1: ¿Ya qué?
3: Sería cerrado, privado, no masivo.
2: Es decir, si va a estar abierto.
1: Es que el Zócalo está lleno de el fanfest famoso. Entonces es muy chiquito ya el espacio que está ahí. Además están trabajando. Entonces no se puede hacer en el Zócalo porque se está preparando para el Mundial. Entonces, pues ya vamos a ver hoy en la tarde, en el caso de la Ciudad de México, dónde sería. Uh-huh. Y pues estamos viendo en las plazas públicas en donde.
2: Gracias.
0: La presidenta Claudia Sheinbaum se refirió también al citatorio que el sábado pasado le entregaron a la gobernadora de Chihuahua por parte de la Fiscalía General de la República. Ahí la presidenta Claudia Sheinbaum dijo que ese citatorio no es en calidad de imputada, o sea, de culpable, sino es una entrevista, dijo la presidenta, que hacen las autoridades ministeriales sobre esa investigación que se realiza en torno a la posible participación de agentes de la CIA en el estado durante un operativo de desmantelamiento de narcolaboratorios. Escuchemos a la presidenta.
1: Entre muchas investigaciones, la Fiscalía tiene 2 investigaciones. Una, el caso de Chihuahua, de la presencia de dos agentes, bueno, de más agentes extranjeros, pero dos de ellos que lamentablemente fallecieron en un operativo, no sabemos muy bien, ya la fiscalía tendrá que explicar, en una visita, digamos, a un laboratorio hasta donde sabemos, y ha entrevistado a varios de la fiscalía de Chihuahua, en fin, por lo que hemos visto, pues tiene varias entrevistas. Y como parte de los procedimientos, entiendo que llamó a la gobernadora también a una entrevista. No quiere decir que haya que esté imputada de algún tema, sino sencillamente, por lo que informó la fiscalía, fue llamada a una entrevista.
0: Es el mismo caso, dijo la presidenta Claudia Sheinbaum, en torno a los imputados por Estados Unidos en el estado de Sinaloa, el gobernador con licencia, el senador con Morena, Enrique Insunza. Dijo la presidenta que el citatorio que se les giró por parte de la Fiscalía General de la República forma parte de entrevistas, ese fue el término que utilizó también la presidenta Claudia Sheinbaum. Escuchemos a la mandataria.
1: También, entre otros muchos casos, está el caso de Sinaloa, que debido a la solicitud de detención urgente con fines de extradición del Departamento de Justicia de Estados Unidos a 10 mexicanos, pues también abrió una investigación y está llamando también a entrevistas, entre ellos al gobernador con licencia de Sinaloa, al senador, al que fue también o que está con licencia de la presidencia municipal de Culiacán, y otros, hay otros dos que se entregan. Entonces, pues es parte de las investigaciones que hace la fiscalía, por eso yo dije, bueno, son procedimientos, no hay imputación, por lo que nos ha dicho la fiscalía, a nadie, sino sencillamente entrevistas.
0: Pues ahí está lo dicho por la
2: presidenta. La...

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1: Hoy quisiera que me dedicara una canción para mi mamá, la señora Paula Cruz Arteaga, que no se pierde tu programa igual, ella todos los días de las mañanas.
2: Muy bien. Oye, Paula, ¿qué me dijiste?
1: Cruz Arteaga.
2: Muy bien, para la señora Paula Cruz Arteaga, de parte de mi amigo Winnie, que nos pide, ¿qué canción?
1: En esta primavera, con Juan Gabriel.
2: En esta primavera, claro que sí. Encantadísimo en complacerte, mi querido Winnie. Te mando un abrazo y con mucho ímpetu a trabajar, ¿eh?
1: Sí, gracias. Que te mando un abrazo y que estén bien. Un saludo para todos tus radioescuchas, que no se pierdan el programa diario.
2: Claro que sí. Buena tu publicidad, muchísimas gracias. Y bueno, para el señor subteniente Enrique Alaniz, que nos está escuchando en su trabajo en este momento, bueno, pues que Dios le bendiga y desde luego que tenga una excelente semana. Su hijo Yeshua está muy pendiente de saludarle, señor subteniente. Hoy queremos enviar un saludo con algo de José José para Isabel de Nesa. Gracias, gracias Isabel. Un saludo también, cómo no, para Emily Laura en Iztapaluca, Estado de México. Muchísimas gracias por estar con nosotros, Emily, el día de hoy, como siempre. Y, por supuesto, también vamos a enviar saludos para mis amigos en Yecapixtla, Morelos. Mi querido paisano Armando, te mando un abrazo. Y esta canción que Mari dedica a Vianey y a Javier en Chimalhuacán. Lo pasado, pasado. El príncipe de la canción, José José, en Los Inmortales de la Q. 10 de la mañana con 15 minutos. Son las 10 con 15.

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3: Hola, revolucionaria. 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Para Mine, para Javi, para Reina. 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
1: Muy buenos días, son las 10 de la mañana con 27 minutos. Recuerden, amigos, quienes a menudo nos escriben, cambiar sus títulos. Hoy saludamos, Yeshua, a tu papi, el señor subteniente Enrique Alaniz, el hijo del pueblo, Vicente Fernández.

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1: Mine Aparicio, te mando un abrazo, 22 minutos para las 11 de la mañana. Dice, hola, buenos días, Campini, bendiciones, bienvenido a tu programa que te extraña mucho. Bueno, tú porque me quieres mucho, mi querida Emily Laura de Zapaluca. Te mando un abrazo y esta canción con Juan Gabriel, María José. Muy buenos días.

0: exceso, qué exceso. Bueno, faltan ya 18 minutos para que sean las 11 de la mañana, 18 minutos para las 11 de la mañana. Y claro, vamos a la multilínea 55-5166-8940. Sí, paisano, un saludo, cómo no, un paisano, mi querido Armando, además colega. Un saludo para, fíjense, dice, para mi mamá Patricia Martínez. Es de parte de su hijo, de su hija, no le pusieron. También anota, para mi tío César Santiago y para mi tía Victoria González. ¿De parte de quién? ¿De su sobrina o de su sobrino fulanito de tal? Completitos los saludos, hombre, ¿qué les cuesta? Y dice, y arriba el Cruz Azul desde Azafrán, Aculco, Estado de México. Amigos que nos escuchan allá en Poza Rica, Veracruz, hasta allá un saludo muy especial para María. Qué bueno, Mari, que nos escuchas por aquellos lares hermosos de el bellísimo estado de Veracruz. Nos piden algo de Juan Gabriel. Y bueno, dice, mira hijo, yo como militar soy del pueblo y para el pueblo, pero algún día estaremos juntos, confía en Dios, solo pide que donde yo vaya me cuide y me proteja siempre. Esto se lo dice a Joshua, su papá, ¿sí? Muy bien, subteniente, qué bueno que tenga estos detalles, Enrique Alanís, para Joshua, que es un muy buen niño, ¿eh? Queremos saludar con muchísimo gusto también a todos nuestros buenos amigos que nos están escuchando, como Mariana en Valle de Chalco, gracias, cómo no, con mucho gusto. ¿A quién saludamos? Nos puede complacer con una canción de Juan Gabriel para La Cromadora, cómo no, amigos de la familia Saavedra Galván en Valle de Guadalupe. Muchas gracias por estar con nosotros. ¡Buenos días! Hola, hola, muy buenos días. ¡Buenos días!
1: Sí, buenos ahí días.
0: Estamos. Sí, ¿con quién hablo?
1: Hablo con Estela López.
0: Hola, Estelita, ¿cómo estás?
1: Muy bien, ¿y usted?
0: Muy bien, con la compañía auditiva de ustedes. ¿Cómo no voy a estar bien? Estelita, ¿qué canción te ponemos?
1: Pensábamos que estaba enfermo.
0: No estábamos enfermitos. De la salud siempre estamos bien y del ambiente. Pero bueno, hay cositas así que de repente salen y bueno, pues hay que atenderlas. Y ya, pero estamos en perfectas condiciones físicas. Mi querida Estelita, bendito Dios.
1: Sí, qué bueno. Estela,
0: ¿cuál te gustaría?
1: 20 años con Juan Gabriel.
0: Eso, con Juan Gabriel. 20 sí. Años con Juan Gabriel. Con mucho gusto. ¿Y para quién la quieres?
1: Para todos mis hermanos.
0: De aquí de Coyoacán. ¿Son muchos?
1: ¿Perdón?
0: ¿Son muchos?
1: Sí, somos 6.
0: ¿Cómo se llaman? A ver, cuéntamelos. Así, así como en lista.
1: Una se llama Mireya, Eduardo, Violeta, Georgina. Sí. Y Oliverio, y yo.
0: Sí. ¿Y tú?
1: Sí, sí. Estela.
0: Muy bien, Estelita. Bueno, sí. Pues para Violeta, para Mireya, para Oliverio, Georgina, para Lalo, un saludo muy especial en Coyoacán. ¿En qué lugar de la alcaldía Coyoacán?
1: En el Pedregal de Santo Domingo.
0: Ah, en Pedregal. Más bien. Santo Domingo, Coyoacán, es Pedregal de Santo Domingo, ¿verdad?
1: Sí, sí.
0: Eso es, por allá, por el cerca del Metro Copilco.
1: Sí, para arriba y digamos, tantito.
0: Por ese rumbo, por ese rumbo.
1: Sí,
0: ok,
1: sí.
0: Te mando un abrazo, Estelita, y te pongo tu canción, ¿eh?
1: Muchas gracias, y que tenga bonito día y cuídese.
0: Claro que sí, lo haré, de todo corazón, muchas gracias. Hola, hola, muy buenos días. Buenos días, ¿quién anda
2: hola,
0: por ahí?
2: Buenos días, señor Campini.
0: ¿Quién anda por ahí? A ver, cuéntame.
2: Mi nombre es Carla, de Ecatepec de Morelos.
0: Muy bien, Carlita, en Ecatepec de Morelos. ¿Qué canción te vamos a poner, Carla?
2: Pues la de Gracias a Dios, de señor Jan Sebastián, por favor.
0: Gracias a Dios. Muy bien. Esta
2: adiós,
0: canción
2: señor.
0: Que...
2: Gracias, señor, pero perdón.
0: Bueno, sí, oye, Brody, esa canción se llama Gracias, Señor.
2: Ajá,
0: y esa canción,
2: señor.
0: pues él la compuso cuando sintió el envión de que estaba curándose del cáncer de huesos. Y bueno, pues así después es. ya vinieron otras cosas, pero mientras tanto, ajá, él, agradeciéndole a Dios, hizo esta canción para él, dedicada especialmente para él. Carlita, ¿a quién saludamos?
2: Pues un saludo a toda la audiencia de la Q, y qué bueno que ya está de regreso, y un saludo a mi papá que está almorzando.
0: ¿Cómo se llama él?
2: Carlos, para variar.
0: Ah, bueno, para Carlos, que almuerce rico, don Carlos, ¿eh?
2: Sí, gracias.
0: Para variar. Yo creo, mi querido Brody, que vamos a poner a Joan Sebastián. ¿Te parece bien? Se llama Gracias, Señor, esta canción de Carla en Ecatepec de Morelos para su papi, el señor Carlos. ¡Buen provecho, Carlos! ¡Hombre, qué envidia! Faltan 12 minutos para las 11 de la mañana. Estamos aquí en Los Inmortales de la Q.

Saludos amigos en Pedregal de Santo Domingo, en Coyoacán, para Mireya, Lalo, para Violeta, Georgina y Oliverio de su hermana Estela López, 20 años, canta Juan Gabriel, 8 y las 11.

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1: Querétaro logró una derrama económica durante los festejos del Día de la Madre de 550 millones de pesos, confirmó la Canaco. Para la agencia de movilidad, el sistema Crobici ha funcionado de manera positiva. De momento cuentan con 100 bicicletas habilitadas, de las cuales 20 son eléctricas asistida y el resto son mecánicas. Municipio de Querétaro confirma que la obra en Peñuelas está lista para la captación de 120 metros cúbicos, con lo que se evitará el escurrimiento en caso de lluvias. La obra en su totalidad será concluida en el mes de agosto.
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1: Mi Chema Cat, sean bienvenidos. Aquí estamos en la Cuna 40. Soy tu amiga Roxana Soler La Ardilla. Buenos días, alegría. Ya salió el señor Sol. Gracias a Constanzo Campini. Así arrancamos.

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2: A 8 días de su lanzamiento, la aplicación Ciudad Crow ya lleva 10.000 descargas y se han realizado 300 solicitudes para servicios públicos municipales, informó el secretario de Tecnología e Innovación, Rodrigo Ruiz. De acuerdo con la organización México Evalúa, Querétaro se posiciona en segundo lugar nacional en grado promedio de escolaridad con 11.2 años, así como niveles de rezago educativo del 14.5%, cifra por debajo del promedio nacional, que es del 18.6%. Feminismo para Todas MX cuestionó la nueva agenda para el registro de deudores alimentarios. Aseguró que estas propuestas no consideran lo que colectivos y mujeres han solicitado por años.
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1: ¿Qué rollo? ¿Cómo estamos? Son las 9, las 12 con 9 minutos de la tarde. Arrancamos. Pidan sus complacencias al 5551-668-940. Esta semanita vamos a estar cubriendo a Roxana. 12 con 10 ya.

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2: Iniciamos con las complacencias. Esta canción de Pequeños Recuerdos, que este viernes estuvieron haciendo Sold Out de la Arena, Ciudad de México. Si fueron, cuéntame qué tal se la pasaron. Son las 12:13.

0: 40.
1: Vamos a hacer una confrontación de canciones viejitas, así que pídalas al 5551-66840. Las primeras dos canciones que proponga las vamos a poner y a poner en un duelo para que ustedes voten qué canción quieren escuchar.

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2: Ya son las 12:20.

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2: Querétaro logró una derrama económica durante los festejos del Día de la Madre de 550 millones de pesos, confirmó la Canaco. Para la agencia de movilidad, el sistema Crobici ha funcionado de manera positiva. De momento cuentan con 100 bicicletas habilitadas, de las cuales 20 son eléctricas asistida y el resto son mecánicas. Municipio de Querétaro confirma que la obra en Peñuelas está lista para la captación de 120 metros cúbicos, con lo que se evitará el escurrimiento en caso de lluvias. La obra en su totalidad será concluida en el mes de agosto.
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1: Complaciendo, Regina, te mando un abrazote, te quiero mucho. Gracias por mis estampitas. 1-14.

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2: Hasta Uruapan, Michoacán. Te mando un abrazo, Roberto. Aquí está tu canción. Ya es la 1:19.

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2: Para mi amiga Andy Chico, aquí está tu canción de cumbia, Vuela Mariposa. Y para todo el club de fans, grupos allá, para ti, aquí está.

0: presenta.
1: Para mi amiga Araceli, que siempre, siempre, siempre la queremos muchísimo aquí a la Q. Una con 27 minutos. Aquí tienes para tus ojitos mentirosos.

0: Una pequeña pausita comercial y regresamos para que sigan pidiendo sus cumbias. Recuerden que estamos con ustedes desde las 12, de 12 a 2, de 2 voy a echar taco y regreso a las 3 para cumplir el horario que siempre tenemos fijo. Más adelante seguimos con las complacencias, pero ahorita en puras cumbias pidan su canción favorita para bailar. Vamos a una pequeña pausa y regresamos. Síganme en mi Instagram, DavidMillán-10. Me siguen y los tiro de vuelta para que no se olviden y vean todas las cosas que un servidor hace fuera del aire.
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1: A 8 días de su lanzamiento, la aplicación Ciudad Crow ya lleva 10.000 descargas y se han realizado 300 solicitudes para servicios públicos municipales, informó el secretario de Tecnología e Innovación, Rodrigo Ruiz. De acuerdo con la organización México Evalúa, Querétaro se posiciona en segundo lugar nacional en grado promedio de escolaridad con 11.2 años, así como niveles de rezago educativo del 14.5%, cifra por debajo del promedio nacional, que es del 18.6%. Feminismo para Todas MX cuestionó la nueva agenda para el registro de deudores alimentarios. Aseguró que estas propuestas no consideran lo que colectivos y mujeres han solicitado por años.
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0: Ese error es cosa de ayer.
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2: Querétaro logró una derrama económica durante los festejos del Día de la Madre de 550 millones de pesos, confirmó la Canaco. Para la agencia de movilidad, el sistema Crobici ha funcionado de manera positiva. De momento cuentan con 100 bicicletas habilitadas, de las cuales 20 son eléctricas asistida y el resto son mecánicas. Municipio de Querétaro confirma que la obra en Peñuelas está lista para la captación de 120 metros cúbicos, con lo que se evitará el escurrimiento en caso de lluvias. La obra en su totalidad será concluida en el mes de agosto.
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1: A 8 días de su lanzamiento, la aplicación Ciudad Crow ya lleva 10.000 descargas y se han realizado 300 solicitudes para servicios públicos municipales, informó el secretario de Tecnología e Innovación, Rodrigo Ruiz. De acuerdo con la organización México Evalúa, Querétaro se posiciona en segundo lugar nacional en grado promedio de escolaridad con 11.2 años, así como niveles de rezago educativo del 14.5%, cifra por debajo del promedio nacional, que es del 18.6%. Feminismo para Todas MX cuestionó la nueva agenda para el registro de deudores alimentarios. Aseguró que estas propuestas no consideran lo que colectivos y mujeres han solicitado por años.
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1: Consentimiento, horóscopos de Durango.
2: Bueno,
1: solo escucha.

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2: Querétaro logró una derrama económica durante los festejos del Día de la Madre de 550 millones de pesos, confirmó la Canaco. Para la agencia de movilidad, el sistema Crobici ha funcionado de manera positiva. De momento cuentan con 100 bicicletas habilitadas, de las cuales 20 son eléctricas asistida y el resto son mecánicas. Municipio de Querétaro confirma que la obra en Peñuelas está lista para la captación de 120 metros cúbicos, con lo que se evitará el escurrimiento en caso de lluvias. La obra en su totalidad será concluida en el mes de agosto.
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2: A 8 días de su lanzamiento, la aplicación CiudadCrow ya lleva 10.000 descargas y se han realizado 300 solicitudes para servicios públicos municipales, informó el secretario de Tecnología e Innovación, Rodrigo Ruiz. De acuerdo con la organización México Evalúa, Querétaro se posiciona en segundo lugar nacional en grado promedio de escolaridad con 11.2 años, así como niveles de rezago educativo del 14.5%, cifra por debajo del promedio nacional, que es del 18.6%. Feminismo para Todas MX cuestionó la nueva agenda para el registro de deudores alimentarios. Aseguró que estas propuestas no consideran lo que colectivos y mujeres han solicitado por años.
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